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9: Las 8 en punto.
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7: Rafa Pérez canta vallenato, se llama esto y será más o menos así como...

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2: Las 4 y un minuto.

0: Aguirre, Se Hace Tarde. 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
1: Las 4:33.

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4: Las 5 en punto.
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0: Ahí teníamos a Elder Dayan Díaz con esta canción. Es el mosaico de los diablitos. Son las 5:22 en la mañana.
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0: Son las 5 de la mañana, 23 minutos, 5:23, conectados a esta hora con la señal favorita. ¿Cómo se encuentran? ¿Cómo va todo? ¿Qué andan haciendo a esta hora de la mañana? Mi nombre es Óscar Eduardo Olaya y comparto con ustedes en esta edición del lunes, hoy ya 3 de agosto del año 2026. Y aquí está la señal favorita para acompañarlos en esta mañana del mes de las cometas, del mes de los niños, de las niñas, del mes de los vientos. Y aquí está la programación especial a través del dial que nos encanta. Ustedes hacen parte de esta programación a través del 314-255-3917. 314-255-3917, programación especial de La Favorita. Me encanta. Gracias por reportarnos sintonía a esta hora de la mañana, por decirnos buenos días a esta hora del día. Llegamos con la programación especial de La Favorita. Me encanta. Qué bueno que nos permiten llegar y acompañarlos en este lunes, inicio de semana. Les voy a traer rápidamente información. Ya vengo con los oyentes que están reportando sintonía a esta hora del día.
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0: Seguimos hablando de la articulación en seguridad. Se realizó un operativo en San Miguel, en Zipaquirá, por parte de la Fuerza Pública, la Secretaría de Desarrollo, o mejor, Secretaría de Seguridad y Convivencia Ciudadana, para intensificar acciones que protejan a la comunidad. El secretario de Seguridad y Convivencia Ciudadana del municipio de Zipaquirá, Óscar Castillo, entregó detalles de lo que fue esta jornada en el barrio San Miguel del municipio de Zipaquirá. Aquí vamos a escuchar justamente sus declaraciones al respecto.
1: Un saludo especial de parte de nuestro alcalde Fabián Rojas, para nuestras autoridades, nuestra coronel María Liz, comandante de la estación de policía de Zipaquirá, nuestro coronel Rosas, comandante del distrito, nuestra secretaria del gobierno, nuestro ejército de Colombia y por supuesto nuestra Policía Nacional en sus diferentes especialidades, Migración Colombia, Policía de Carabineros y también nuestra Secretaría de Transporte y Movilidad a través de sus agentes de tránsito. Todas nuestras especialidades estuvimos aquí en esta gran toma que hacemos del barrio San Miguel, como tanto nos lo ha pedido la comunidad. Diferentes resultados en el tema de requisas a personas, registro a vehículos, incautación de armas blancas, un porte ilegal de arma de fuego, traslados al CTP, cierre de establecimientos de comercio.
2: Como resultado del comando situacional llevado aquí en el barrio San Miguel, logramos la captura en flagrancia con la incautación de un arma de fuego. Así también se logró 11 comparendos con incautación de armas blancas, 10 comparendos por diferentes motivos y 5 traslados de CTP.
0: Pues ahí está entonces el resumen, ya se los voy a ampliar a partir de las 7 de la mañana en la región Noticias, compartiendo datos de interés de lo que ha sucedido en Zipaquirá con lo que ustedes escuchan. Ha sido este operativo que se llevó a cabo los últimos días en el barrio San Miguel de Zipaquirá. 5:28 en la mañana. Llega Arely Senao, la reina de la música popular en Colombia. Esto es Señor Prohibido, 5:28.

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Son las 5 de la mañana, 36 minutos, 5:36. Ahí teníamos al maestro Jorge Velosa con esta canción. Se llama Para con papas y ají. 5:36. ¿Cómo están? ¿Cómo va todo? ¿Qué andan haciendo a esta hora del día? Los voy saludando a través del dial 88.3 FM, la favorita. Me encanta en este inicio de semana, que puede ser un poco lento, difícil tal vez para algunos. Otros que aprovecharán para descansar luego del ajetreo del fin de semana. Aquí está la favorita para acompañarlos. Gracias por sus reportes. Está como siempre Jair Solera. Jair saludando a todo el combo. Ahí está José Rodríguez, Giovanni Chávez, a Luis Manrique. Quieren escuchar la canción El Niágara en bicicleta de Juan Luis Guerra, que ya vendrá más adelante. Están desde Agrícola Circasia, como siempre, reportando sintonía con la señal favorita, la que nos acompaña todos los días de la semana. Gracias por estar ahí en línea, por acompañarnos, por decirnos buenos días en este lunes 3 de agosto, ya el mes número 8 del año 2026. El tiempo va volando y esperamos que lo estemos aprovechando de la mejor manera posible. Ustedes se comunican entonces 314-255-3917, 314-255-3917, la programación especial de la favorita Me Encanta. Vamos con información a esta hora. Revisamos rápidamente lo que sucedió durante este último fin de semana, en el cual jugó Chance y Lotería. Lotería el pasado sábado, Lotería del Cauca y Lotería de Boyacá. Número ganador, Lotería del Cauca, el 1378, 1378 de la serie 178, premio mayor de 8 mil millones de pesos. Lotería de Boyacá, número ganador, 9244, 9244 de la serie 386, premio mayor de 16 mil millones de pesos. En cuanto a los chances, Cafeterito Noche, número ganador, 5855, 5855. Motilón Noche, 2994, 2994. Fantástica Noche, 7486, 7486. Carimeña Noche, 5361, 5361. Sinuano Noche, 4073, 4073. Culona Noche, 8519, 8519. 79, en este caso Astroluna, Astroluna 7970, 7970 de la serie Scorpio. Paisita Noche, 7778, 7778. Pijao de Oro, 5322, 5322. Chontico Noche, 2007, 2007. Y por último, Saman, 5315, 5315. Resultados de Chance y Lotería, lo que jugó durante este fin de semana. Llega Guayaba Orquesta, es el cuartetazo 539.

0: Ya son las 5 de la mañana, 47 minutos, 5:47. Aquí está la señal favorita, la que nos encanta en esta mañana del lunes. Hoy 3 de agosto del año 2026, aquí está la señal favorita que nos encanta. Gracias por compartir con nosotros a esta hora del día. Son muy amables por permitirnos llegar a su casa, a su lugar de residencia, a su lugar de trabajo, de estudio, a su vehículo, al transporte público. Gracias por sintonizarnos. Por acá nos reportan sintonía. Están en el 314-255-3917, 314-255-3917, la programación especial de La Favorita, me encanta. Están por acá los oyentes que nos van reportando sintonía. Como siempre, Chabelita, desde Cogua. Ella me dice el siguiente verso: cantando y bailando voy saludando a Osquitar, y con gran alegría saludo de cumpleaños a Clarita, a quien le dedico Capullito de Rosa de Alfredo Gutiérrez. Muy bien, saludo cordial para ella, feliz cumpleaños. Y este verso para su amiga Clarita: de la roca sale el agua, de los árboles sale el viento, de tu corazón un lindo pensamiento. Muy bien, ahí está la dedicatoria para Clarita. De parte de Chabelita, esta hora desde el municipio de Cogua, un abrazo cordial. Clarita, que cumplas muchos años más, que Dios te bendiga, mucha salud sobre todo y prosperidad para tu vida. 5:48, ya vendrá esta canción más adelante. Gracias por reportarnos sintonía a esta hora del día. ¿Quién más nos saluda? ¿Quién está en sintonía? Estamos en el 314-255-3917, 314-255-3917, la programación especial de La Favorita, me encanta.
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0: Les comparto información relevante a esta hora de la mañana acerca de lo que está ocurriendo en la región, el departamento y el país. Mucha atención porque hay más información en Zipaquirá. Y es sobre cambios en la calle Cuarta, específicamente en la intersección. Esto es de la Cuarta con Octava, donde no está permitido parquear sobre la vía. La bahía de taxis continuará operando con normalidad. El bicicarril se mantiene habilitado y seguirá funcionando normalmente. Continúan ampliando este importante corredor vial en Zipaquirá para brindar circulación más ágil, ordenada y segura, según lo que ha dicho el propio alcalde de Zipaquirá, Fabián Rojas. Escuchemos un fragmento de lo que dijo el funcionario en las últimas horas acerca de esta intervención en la calle Cuarta en el municipio de Zipaquirá. Estas son sus declaraciones.
2: Un saludo especial a los zipaquireños. Los saludo desde la avenida

0: cuarta, la cebra, que es importantísima tenerla para que nuestros peatones, por favor, la utilicen al cambio del semáforo peatonal. Pero además indicarles lo siguiente, la vía que conduce hacia el Parque de la Esperanza quedará unidireccional, es decir, una sola vía, subiendo hacia la zona céntrica, hacia toda la zona del Parque de la Esperanza. Por otro lado, la calle cuarta, sobre la 15, hacia el sector de la carrera 11, va a quedar doble vía como siempre lo hemos tenido. Calle cuarta, desde la avenida 15 hasta el sector de la primera cuadra de Las Villas, va a quedar unidireccional, solo en una sola vía. Por supuesto, eso va a mejorar la movilidad en nuestra ciudad.
1: Pues ahí está parte de los anuncios que realizaba el alcalde Fabián Rojas acerca de esta intersección. Calle Cuarta con Octava. Esto es justamente una intersección que ha tenido señalización vial, entre otras intervenciones, para que ustedes la tengan en cuenta, amigos oyentes en Zipaquirá. Ya les voy a ampliar esta información. Entre tanto, datos de interés de lo que sucede en los municipios de Sabana Centro. Lo que usted debe saber a esta hora del día se lo cuenta la señal favorita a través del dial que nos encanta. Mucha atención porque hay convocatoria de curso del Servicio Nacional de Aprendizaje SENA en Nemocón. El curso es Manejo de la Información Turística. Modalidad presencial, duración 40 horas. Las inscripciones están habilitadas a través de las redes sociales. Un código QR para que ingresen a este formulario hasta el 7 de agosto. Mayor información en la oficina de turismo, punto de información turística, o al correo turismoalcaldianemocon@gmail.com. El requisito es una fotocopia de la cédula de ciudadanía del aspirante que desea participar en este proceso de formación. Recuerden, una oportunidad de formación ofrecida por el SENA para fortalecer las competencias en el sector turístico en Nemocón. 552. Llega el gran combo de Puerto Rico. Esto es Un Verano en Nueva York. 553.

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son las 6 de la mañana, 9 minutos, 6 de la mañana, 9. Aquí está La Favorita acompañándolos en este espacio, amaneciendo con La Favorita, porque uno no amanece con cualquiera. Amanece con el dial 88.3 FM a esta hora de la mañana. ¿Cómo están? ¿Cómo va todo? ¿Qué andan haciendo a esta hora del día? Siempre se los pregunto. Encaminado en saber lo que están haciendo a esta hora de la mañana, me pueden contar a través del 314-255-3917. Por acá nos saludan, muy buenos días, reportando sintonía a esta hora de la mañana desde el municipio de Yacopí. El pueblito de Ibama, ahora están por ahí viviendo nuestros oyentes, un fuerte abrazo, bendiciones para ustedes, muchas gracias, son muy amables. Espero que les vaya muy bien en el municipio de Yacopí, ahora en sintonía siempre con La Favorita, que sea mucha prosperidad para ustedes, de corazón se los digo. Están también por acá enviando un saludito de cumpleaños, porque hoy una princesa está cumpliendo 15 añitos de vida. Saludo cordial a esta hora que le quieren dedicar sus papitos. Está por acá el mensaje, dice, para mi hija que está cumpliendo 15 años de vida. Que celebres con mucha alegría esta edad y que la sepas vivir intensamente, porque solo se cumple 15 años una vez en la vida. Te lo deseo de todo corazón, un feliz cumpleaños, felicidades. Felicidades, que sean 15 añitos de mucha felicidad, que sea una etapa bonita en la cual se hace la transición ya entre una señorita y una mujer. Ahí está el saludo cordial por parte de su familia en estos 15 años de vida. Son las 6 de la mañana, 11 minutos, 6 de la mañana, 11. Aquí está La Señal Favorita, la que nos encanta, que andan haciendo, en donde están reportando sintonía. 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Son las 6 de la mañana, 12 minutos, 6:12. Aquí está La Señal Favorita, la que nos encanta a esta hora de la mañana. Llega esta canción de Sancocho y Fulanito. Se llama Lo Hace La Otra, 6:12.

0: Son las 6 de la mañana, 20 minutos, 6:20. Buena música en esta mañana de lunes, hoy 3 de agosto. Que no se le haga tarde por nada del mundo. 6 de la mañana, 20 minutos. Están por acá los oyentes en sintonía a través del dial que nos encanta.
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0: Gracias por estar atentos y atentas a la señal favorita. Me confirma por acá mis oyentes acerca del mensajito para la quinceañera. Se trata de Emelín Velázquez Telles. Emelín Velázquez Telles, el saludo cordial de parte de su familia en estos 15 años que está cumpliendo el día de hoy. Que la pase muy bien en familia, con las personas que más la quieren, que más la estiman. Que sea un lindo cumpleaños para ella. De todo corazón de parte de su familia. 6:20 en la mañana. Les traigo a esta hora información relevante.
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0: Lo que está sucediendo a esta hora del día a través de la señal favorita, la que nos encanta. Gracias por compartir con nosotros a esta hora. Les vamos contando de información relevante de lo que ha venido también ocurriendo durante este fin de semana a través de la señal favorita. La Contraloría General de la Nación advierte desfinanciación en el presupuesto general de la Nación y riesgos para las regalías. La Contraloría General de la República advirtió que el proyecto de presupuesto general de la Nación para el año 2027 llega al Congreso con una brecha de financiación. Gran parte del presupuesto, dice la Contraloría, estaría destinado a atender la deuda pública, mientras que los recursos para inversión y funcionamiento permanecen estancados. La discusión legislativa debe asegurar un presupuesto técnicamente financiado, responsable y capaz de cumplir los compromisos del Estado. Asegura la Contraloría que están advirtiendo de la reducción del recaudo en el sistema general de regalías y la disminución en la capacidad de inversión en los territorios, lo que pondría en riesgo proyectos, obras y servicios en el país, así como la labor de vigilancia de la Contraloría por falta de recursos. Es el comunicado, y es un duro comunicado, que habla acerca del proyecto de ley del presupuesto general de la Nación para el próximo año, que deja radicado este gobierno y que lo dejaría con graves riesgos de financiación para proyectos de inversión y funcionamiento que se verían afectados por la deuda tan grande que deja este gobierno, asegura la Contraloría de Cundinamarca. Ya le vamos a contar más detalles acerca del completo comunicado de prensa que ha emitido la Contraloría General de la República para dar a conocer su postura frente a este proyecto de ley que dejaría el presupuesto general de la Nación desfinanciado para el próximo año. Ya le vamos a contar más detalles a partir de las 7 de la mañana en la región Noticias. Datos de interés para ustedes que están en sintonía a esta hora de la mañana de lo que está ocurriendo en la región, el departamento del país. No se olviden que en Nemocón también hay cronograma de programa Colombia Mayor, ciclo número 6 de este año 2026, para que lo tengan en cuenta. Este cronograma inicia el día de mañana, martes 4 de agosto, destinado a las personas adultas mayores beneficiarios del programa que residan en las veredas Perico, Las Motuas, barrios Divino Niño, Agua Clara, Oratorio, Astorga, Santa Ana y La Puerta. En estos sectores, mejor, entregarán 50 fichas al día de 8 de la mañana a 12:30 del mediodía. Para el miércoles 5 de agosto solamente aplica para los beneficiarios de Cerro Verde. Y para el jueves 6 de agosto le corresponde al Grupo 1 de Patio Bonito. Grupo 1 de Patio Bonito, recuerden, entrega del ciclo 6 de Colombia Mayor en la Alcaldía de Nemocón. 6 de la mañana, 24 minutos, 6:24. Llega Capullito de Rosa, lo hace Alfredo Gutiérrez, 6:24.

0: Son las 6:31, 6:31. Aquí está la señal favorita, la que nos encanta en esta mañana de lunes, inicio de semana. Un saludo cordial para todos los conductores a esta hora del día. Conductores de transporte público urbano intermunicipal, transporte empresarial, servicio especial, los amarillitos también que están por ahí en sintonía, el abrazo cordial. Están nuestros conductores de transporte de carga, vehículos de carga pesada, liviana, están ahí en sintonía. También de las veterinarias, guarderías caninas, vehículos de servicio escolar. Aquí está la señal favorita para acompañarlos en esta mañana de lunes. Ustedes se comunican conmigo a través del 314-255-3917, 314-255-3917, la programación especial de La Favorita Me Encanta.
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0: Hablemos de varios temas importantes de lo que ha venido ocurriendo en el fútbol profesional colombiano con la fecha número 2 de este caso, el segundo semestre del año 2026. Vamos a revisar rápidamente los resultados que se han dado durante el fin de semana, bastante interesantes, porque ya les habíamos contado que el Bucaramanga empató 1-1 frente a Llaneros el pasado jueves. El viernes, Fortaleza empató 0-0 contra Deportivo Pereira. El sábado, Águilas Doradas le ganó 2-1 al Deportivo Pasto. Tolima también hizo lo propio, venció 2-1 frente a Alianza. Medellín, Independiente Medellín, ganó 1-0 al Deportivo Cali. Millonarios llegó a la senda de la victoria con esta derrota del Junior, venció 1-0 al Junior de Barranquilla, anotación para Millonarios de Rodrigo Contreras al minuto 90+1, casi que se va en empate ese partido que se jugó en el Estadio Romelio Martínez de Barranquilla, victoria importante para Millonarios. Entre tanto, Atlético Nacional goleó 3-0 a Jaguares, a pesar de ser un partido que tuvo que ser detenido por invasión en la cancha de los hinchas. Se retomó 3-0, terminó el partido. Marlos Moreno, Andrés de Jesús Sarmiento y Alfredo Morelos, los goles. Salió expulsado Andrés Román por Nacional. Entre tanto, América protagonizó la goleada del año porque goleó 7-0 a Boyacá Chicó. Doblete de Jason Guzmán, doblete de Dani Rosero, doblete de Kevin Angulo y gol de Luis Quiñones para el 7-0 del América frente al Boyacá Chicó en este partido histórico. No son tan frecuentes las goleadas tan amplias en el fútbol profesional colombiano. 7-0 terminó el América ganándole al Boyacá Chicó. Y ayer Santa Fe empató 2-2 frente a Once Caldas. Anotación por Santa Fe de Jader O'Brien y Andrés Correa en propia puerta, mientras que Once Caldas tuvo anotaciones de Jeffrey Zapata y Andrés Colorado. Con este partido, ¿cómo está la tabla de posiciones? Entendiendo que no todos los equipos han jugado los mismos partidos. Recordemos que Nacional, Internacional de Bogotá, Cúcuta y Boyacá Chicó no han jugado su segundo partido. Pues el líder es América con esa goleada del día de ayer, seguido de Águilas Doradas, segundo puesto, Tolima tercero, Medellín cuarto, Once Caldas quinto, Bucaramanga sexto, Llanero séptimo y Nacional octavo. Son los equipos que en este momento lideran la tabla de posiciones luego de 2 partidos en el fútbol profesional colombiano. ¿Cuál es la próxima fecha? La que empieza el día de hoy, jornada número 3 del fútbol colombiano, Bucaramanga contra el Cúcuta Deportivo. Mañana jugará Llaneros contra Fortaleza, Tolima contra Medellín y Millonarios contra el Pasto para lo que será ya la fecha número 3 del fútbol profesional en Colombia. Estaremos atentos de lo que siga sucediendo con el torneo local que ya inicia con todas las de la ley, con las recientes goleadas que se han presentado. 6:35 en la mañana, John Arias, el delantero de la Selección Colombia, que también juega como volante, anotó 1 en triunfo de Palmeiras por la Copa de Brasil. Sigue enchufado el colombiano con su equipo en el territorio brasileño. Jugó 83 minutos en la goleada 3-0 sobre Fortaleza, en juego válido por la serie de ida de los octavos de final de la Copa de Brasil. El atacante chocoano se reportó con 1, el segundo de su equipo, con un remate de cabeza a los 64 minutos del encuentro. Muy bien por el colombiano. que sigue siendo muy productivo en el fútbol de Brasil con este gol con el Palmeiras por la Copa de ese país. Por el momento también hay información acerca de lo que sería el interés de la Juventus en Italia por John Hanner Lucumí, el defensa central de la Selección Colombia, que hizo un muy buen mundial con Colombia. Pues estaría siendo pretendido por la Juventus. Lucumí, que juega en este caso en el Bologna de Italia, sería pretendido por la Juventus para reforzar la saga central de ese equipo. Vamos a ver, por ahora no se ha concretado nada. Lo que sí se sabe es que hay interés por el colombiano en el equipo de Turín, para que lo tengan en cuenta. La información también de los delanteros y de los centrales de la Selección Colombia. Información importante por lo que ha sido también los últimos días de Colombia en los Juegos Centroamericanos y del Caribe, porque por supuesto que la delegación colombiana protagoniza jornadas muy buenas en los Juegos Centroamericanos y del Caribe al seguir sumando preseas en diferentes escenarios de la competencia. El patinaje de velocidad volvió a confirmar su dominio continental al cerrar su participación como campeón del medallero de la disciplina. En la última jornada, Colin Castro conquistó el oro en los 1000 metros sprint femenino, mientras que John Tascón hizo lo propio en la prueba masculina. La natación carreras aportó dos nuevas medallas de plata gracias a Emiliano Calle, quien fue segundo en los 50 metros mariposa, estableciendo récord nacional con 23.48 segundos. Y al relevo femenino de 4 por 100 metros combinado, integrado por Yasmín Pistelli, Laura Melo, Samantha Baños y Sirena Rowe, que terminó en el segundo lugar detrás de México. La jornada también dejó nueva medalla para el ciclismo de montaña, donde Ana María Roa obtuvo el bronce en la prueba de cross country femenino al completar el recorrido de 23.76 kilómetros en 1 hora 26 minutos 53 segundos, detrás de la mexicana Carolina Flores y la puertorriqueña Suheily Rodríguez. Por su parte, Gloria Garzón terminó en la cuarta posición. Con la mitad del camino recorrido, México sumó este fin de semana más oros a su cuenta y alcanzó las 105 medallas de oro, 72 de plata y 56 de bronce, para llegar a un total de 233 preseas para el equipo mexicano. Colombia, por su parte, se mantiene sólida en la segunda posición con 52 oros, 62 platas, 40 bronces, para un total de 154 preseas. Cuba, tercera posición, con 73 medallas en total, 24 de ellas de oro. Curiosamente, Venezuela tiene 104 medallas, pero solamente 18 de oro, por lo cual está en la cuarta posición. Y Puerto Rico, 56 medallas, 13 de ellas de oro, en la quinta posición de estos Juegos Centroamericanos y del Caribe que se están llevando a cabo durante los últimos días. Bien por Colombia y por la delegación nacional, que está dando una muy buena representación en estos juegos durante los últimos días. 6:40 en la mañana, buena música a esta hora del día. Llegan los Doctores de la Carranga, esto es La Barrigona, 6:40.

0: Ahí teníamos a Chiquetete con esta canción clásica, esta cobardía 650.
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0: 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Llega el grupo Niche, esto es Busca por Dentro 650.

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8: Las 7 en punto.
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0: Son las 7 de la mañana, 7 minutos, 7 de la mañana, 7 minutos. Gracias por continuar con la señal favorita a esta hora del día. Emisión de hoy, lunes 3 de agosto del año 2026. Llega la información más importante de lo que ha venido sucediendo durante las últimas horas en los municipios de Sabana Centro, Cundinamarca, Bogotá y el resto del país. Varios temas importantes de los cuales vamos a hablar, iniciando por supuesto con la movilidad, cómo están las calles, las vías de Cundinamarca a esta hora del día a través de la señal favorita. Vamos a hablar de varios temas que se originaron también en el municipio de Zipaquirá durante este reciente fin de semana que tenemos que registrar para ustedes a esta hora del día. Uno de ellos tiene que ver la intervención de espacio público que se llevó a cabo en el Parque de los Comuneros, Parque Principal de Zipaquirá, que incluyó la adecuación de jardines, nuevas bancas y también un kiosco de información turística que recuerda el que fue retirado hace ya más de 20 años y que por muchas décadas pues incluyó la información turística de Zipaquirá. Hablamos con el alcalde Fabián Rojas al respecto, también con el presidente del Honorable Consejo de Zipaquirá al respecto. Vamos a hablar también de lo que ha sido la intervención que ha hecho la alcaldía de Zipaquirá, específicamente en la calle Cuarta. Estamos hablando de la intersección de la Cuarta con Octava, donde ya les vamos a contar los principales cambios, lo que se mantiene y los cambios que hay en este punto de la ciudad para mejorar la movilidad en este punto. Recuerden que cuando hay cambios en este tipo de estructuras del espacio público, primero se hacen unas etapas de socialización, mientras que hay otros espacios donde ya comenzarán las sanciones por incumplir este tipo de normativas, para que lo tengan en cuenta, amigos oyentes. Son las 7 de la mañana, 9 minutos, varios temas importantes, convocatorias de adulto mayor, los pagos que ya se están realizando desde la semana anterior. Vamos a hablar, por supuesto, de temas de carácter regional y nacional para que ustedes estén al día con la información. Llega en primer lugar el agente Guerrero, esto es el informe de movilidad. Agente, muy buenos días.
1: Muy buenos días y bienvenidos a la más completa información del estado del tránsito en la primera semana del mes de agosto. Y como es costumbre, se siente que viene diciembre. En la capital, al momento, se reporta un accidente en la calle 13, localidad de Fontibón, a la altura de la carrera 128, que tiene bastante complicada la salida hacia Funza, lo mismo que un tractocamión varado en ese mismo punto que tiene colapsado el tránsito entrando hacia la zona de Fontibón. En este momento, se podría decir que es preferible utilizar la calle 80 en ambos sentidos como vía alterna, porque la calle 3 está colapsada, tanto entrando como saliendo. Así que ahí les dejo la información para que puedan tomar decisiones. En la avenida El Dorado con carrera 96 del aeropuerto hacia el centro, un accidente congestiona, para tener en cuenta como alterna la avenida José Celestino Mutis. Bogotá se mueve en medio de 3 kilómetros hasta 2 en las calzadas mixtas. Estamos en la parte complicada del tránsito, la hora pico en todo el país. Las troncales de Transmilenio están operando con normalidad. Hay lentitud especialmente donde se adelantan las obras en la ciudad. Para los interesados entre Bogotá y Cundinamarca, como les cuento, bastante complicación por la calle 13, ya lo que es la ruta La Calera hacia la autopista norte, la carrera séptima, lo normal de la hora pico. Del orden nacional, de los que vienen de la costa hacia Bogotá y en el cruce de Puerto Boyacá, en La Glorieta hay un accidente que congestiona el tránsito y otro accidente, Bogotá hacia la costa, en el cruce de Doradal. En ambos casos son vehículos tractocamiones accidentados. Las demás carreteras del país no reportan novedades. Esto es lo más importante para Bogotá, Cundinamarca y Colombia. Que tengan un feliz y bendecido mes de agosto, mes de la posesión del nuevo presidente de Colombia. Feliz y bendecido lunes para todos.
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0: Son las 7 de la mañana, 12 minutos. 7 de la mañana, 12 minutos. Aquí está la señal favorita a través del dial que nos encanta. Vamos a hablar rápidamente de una conversación que tuvimos con el secretario de Seguridad del municipio de Zipaquirá, Oscar Castillo, quien entregó detalles de lo que es la apuesta de la administración municipal para mejorar, en este caso, las condiciones de seguridad en el municipio. Asegura el secretario que la alcaldía estará reforzando la seguridad con nuevas motocicletas que justamente serán presentadas el día de hoy para que sean operadas en la zona urbana y rural del municipio por parte del Ejército Nacional. El secretario de Seguridad y Convivencia Ciudadana de Zipaquirá, Oscar Castillo, entrega detalles de este y el balance de seguridad de los últimos días en la capital salinera de Colombia. Aquí está la conversación que tuve con él el día de ayer en el parque principal de Zipaquirá.
3: Señor Secretario de Seguridad y Convivencia Ciudadana Oscar Castillo, hablemos de los últimos balances de seguridad que ustedes tienen en el municipio acerca de la operatividad de la Fuerza Pública, de su propia Secretaría, en el marco de lo que ha sido esta intervención también de espacio público en la que estamos el día de hoy. ¿Cómo va Zipaquirá en términos de seguridad?
4: Saludo atento, mil gracias por la oportunidad. Pues hemos hecho una importante labor en materia de seguridad, convivencia ciudadana, orden público. Mantener esas buenas condiciones de seguridad en la ciudad, que no es fácil, porque aquí tenemos obviamente algunos problemas que se nos presentan, muchos comportamientos contrarios a convivencia, que para el ojo ciudadano le generan situaciones de inseguridad, por ejemplo, habitante de calle, consumidores, el tema del ruido, donde las personas se nos quedan en sus vehículos colocando vehículos a todo volumen, incomodando la tranquilidad de la comunidad, algunos establecimientos de comercio, algunas personas que llegan a su casa en conjuntos residenciales y no dejan dormir a la gente. Eso, pese a ser unos comportamientos contrarios a convivencia, generan inseguridad en la comunidad. Y obviamente se nos presentan algunos problemas, por ejemplo, el hurto que tenemos en la ciudad es un hurto de oportunidad, donde nos roban vehículos o motocicletas, pero nunca hay violencia, nunca se saca un arma de fuego, pese a que estamos a una hora de Bogotá, donde uno registra eso. Aquí los vehículos se los han robado en las ciudades porque los dejan durmiendo en la calle, las motocicletas lo mismo. Se nos presenta algún hurto de celulares de algunas personas que obviamente se generan a esta actividad, pero en materia general tenemos unas buenas condiciones de seguridad en la ciudad, pese que para algunas personas tienen es una percepción de inseguridad. Pero si la miramos desde el punto de vista objetivo, tenemos unas buenas condiciones. Se han presentado unos hechos, digamos, de homicidio en la ciudad, en su gran mayoría por temas de intolerancia, porque la gente no se sabe tomar un trago. Se han presentado también con arma blanca, porque hoy en día los consumidores que esgrimen muchos derechos, el derecho a la dosis personal, a la dosis de aprovisionamiento, andan con arma blanca. Y si usted es consumidor de drogas y tiene un arma blanca, indudablemente es un peligro para la sociedad, porque con esa arma blanca puede generar una lesión o salir a generar un hurto en una persona. Entonces, digamos, haciendo un balance, hemos generado unas condiciones a partir del día de mañana. Hoy en día tenemos cuadrantes de convivencia, generamos una patrulla de convivencia en la ciudad para los temas de convivencia. Y a partir del día de mañana vamos a entregar aquí en este parque, en esta Plaza de los Comuneros, 5 motocicletas Honda 300 de alto cilindraje para que las operen 10 personas profesionales del ejército para que hagan una seguridad perimetral en toda la ciudad, en toda la comunidad, el ojo ciudadano, la opinión pública va a ver cuadrantes de convivencia, cuadrantes de policía de vigilancia y vigilancia perimetral con nuestro ejército de Colombia.
3: Hablando justamente de la fuerza pública, ¿cómo estamos en términos de fuerza pública? ¿Con quiénes contamos para proteger a Zipaquirá?
4: Tema de fuerza pública es un tema que estamos deficitados en todo el país. Por eso es que nosotros generamos esa estrategia de los gestores de convivencia, que tenemos 20 gestores. Ya vamos a tener 10 personas del ejército haciendo esa vigilancia perimetral, también en las veredas. Y también el déficit de seguridad, ¿nosotros con qué lo podemos reemplazar? Porque es que a la comunidad le gustaría tener un policía en cada esquina, no lo podemos hacer. Pero tenemos un centro de inteligencia que es nuestra sala CIES, el Sistema Integrado de Emergencias y Seguridad, Tenemos 150 cámaras de videovigilancia, tenemos la línea 123, el observatorio del delito, nuestras redes de apoyo. En próximos días vamos a iniciar un contrato de una suma cercana a los 2.700 millones de pesos, donde vamos a modernizar nuestras cámaras y extender cámaras nuevas, cámaras incluso de detección vehicular, detección de placa a la salida y a las entradas de la ciudad, placas de detección facial, donde nos reconozcan rostros de personas. Vamos a incluir un paquete de 100 cámaras nuevas en la ciudad de videovigilancia, cámaras de alta tecnología, duales, con doble NELTE, no solo cámaras PTZ que giran del punto cero al punto 360, sino esas mismas cámaras van a tener unas cámaras internas fijas también para tener unos objetivos estratégicos en la ciudad. Adquirimos el año pasado un dron de alta tecnología, que lo estamos utilizando también para nuestras operaciones estratégicas, objetivos puntuales que tengamos en la ciudad, que eso nos ayuda mucho, donde la gente, aquí vemos una cámara cercana, donde estamos cuidando y en ese momento nos están cuidando. No tenemos un policía cercano, pero tenemos una cámara donde tenemos operadoras 24/7 que están obviamente observando nuestras cámaras, contestando la línea 123 para que tengamos también una capacidad oportuna de respuesta ante cualquier solicitud de la comunidad.
3: Eso, señor secretario, muchas gracias.
4: Con mucho gusto. Saludos atentos.
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0: Son las 7 de la mañana, 18 minutos, 7:18. Información importante de carácter local. La información en Cogua tiene que ver con una noticia que se registró el pasado viernes en horas de la tarde-noche, cuando un joven de 19 años tuvo que ser rescatado por parte de organismos de emergencia, por parte del cuerpo de bomberos, luego de permanecer perdido durante varias horas en zona montañosa del municipio de Cogua, específicamente en la zona del páramo de Guerrero. El operativo de búsqueda fue adelantado por bomberos de Zipaquirá con apoyo del componente canino K9, drones y organismos de gestión del riesgo tras la alerta de sus familiares, quienes informaron que el joven había salido a realizar una actividad deportiva la noche anterior. Una vez localizado, fue trasladado al Hospital Regional de Zipaquirá para recibir valoración médica. Y hasta el momento, pues, se recupera justamente satisfactoriamente luego de haber sido encontrado con vida, sano y salvo, y recibir atención médica. Esta información es importante, sobre todo porque esto es hacia la zona del Púlpito, donde también recordarán ustedes que ha sido expresa la invitación por parte de las autoridades para que no se permita el ingreso de personas que puedan llegar a colocar en riesgo de incendios, por ejemplo, esta zona del municipio de Cogua. Pues les vamos a compartir el propio anuncio que realizaron desde el cuerpo de bomberos en Zipaquirá, entregando detalles de lo que fue esta operatividad para garantizar el rescate de este joven de tan solo 19 años de edad que se extravió en la zona del páramo de Guerrero, acá en el municipio de Cogua. Este es el reporte que entregaron desde el cuerpo de bomberos de Zipaquirá.
1: Empezamos la activación y movilización del componente K9 luego de recibir información sobre la pérdida de un joven de 19 años. De acuerdo a la información que nos envían los familiares, el joven se extravió el día de ayer sobre las 8 de la noche. Él logra enviar una ubicación, el cual daba la indicación de que se encontraba en el cerro El Púlpito del municipio de Cogua. Inmediatamente realizamos la activación. El grupo de gestión del riesgo del municipio de Cogua, de Zipaquirá, donde se coordinaron unas actividades de búsqueda por todo el páramo de Guerrero, la Reserva Forestal Don Benito, junto con un operador de dron de la Secretaría de Seguridad y Convivencia de Ciudadana del municipio de Zipaquirá, donde estuvimos realizando sobrevuelos por la posible área donde se encontraba el joven, encontrándolo sobre las 11 de la mañana. Este joven se encontraba realizando una actividad deportiva, se desorientó y tuvo que pasar la noche allí. Lo encontramos sano y salvo, lo trajimos al hospital regional. Ya en este momento se encuentra con sus padres de familia en el hospital, siendo valorado y fue entregado a disposición de la familia.
0: Pues ahí está el reporte oficial que entregaron desde el cuerpo de bomberos acerca de este joven desaparecido que fue hallado varias horas después, gracias al trabajo del cuerpo de bomberos de Zipaquirá, este componente canino y el grupo de gestión del riesgo que permitieron hallarlo con vida en el menor tiempo posible. Son las 7 de la mañana, 22 minutos. Rápidamente les voy a compartir a ustedes en Zipaquirá, mucha atención, los cambios y lo que se mantiene en la calle Cuarta, intersección allí entre la octava con Cuarta, debido a la intervención que ha hecho la alcaldía en este punto de la ciudad. No está permitido parquear sobre la vía. La bahía de taxis continuará operando con normalidad. El bicicarril se mantiene habilitado y seguirá funcionando normalmente. Y continúan ampliando pues este importante corredor vial para brindar una circulación más ágil, ordenada y segura. Desde la calle Cuarta, el alcalde Fabián Rojas entrega detalles de esta intervención.
2: Bueno, saludo especial a los zipaquireños. Los saludo desde la avenida 15 con calle Cuarta. Llevamos un día de un cambio de esta vía que representa para los zipaquireños mucho, es de mucha importancia para varios sectores de la ciudad. Lo primero que quiero indicarles como alcalde de la ciudad, y permítanme demostrarles, que en pasados días hicimos la respectiva señalización de este sector, de este punto importante de la ciudad. Quiero mostrarles que se hizo la demarcación del bicicarril que viene por la calle Cuarta, la cebra, que es importantísima tenerla para que nuestros peatones, por favor, la utilicen al cambio del semáforo peatonal, pero además indicarles lo siguiente: la vía que conduce hacia el Parque de la Esperanza quedará unidireccional, es decir, una sola vía, subiendo hacia la zona céntrica, hacia toda la zona del Parque de la Esperanza. Por otro lado, la calle Cuarta, sobre la 15, hacia el sector de la carrera 11, va a quedar doble vía como siempre lo hemos tenido. Calle Cuarta, desde la avenida 15 hasta el sector de la primera cuadra de Las Villas, va a quedar unidireccional, solo en una sola vía. Por supuesto, eso va a mejorar la movilidad en nuestra ciudad. Aquí se respetará, por supuesto, la ciclorruta. Se va a mantener la ciclorruta, que es supremamente importante para las ciudades de Zipaquirá. Y por acá mantendremos, y en común acuerdo con el gremio de los taxistas, mantendremos la zona de parqueo de taxis para que puedan ellos movilizar a los pasajeros. Y esta, la calle Cuarta, desde el sector de la Glorieta de Las Villas, tendrá una sola vía unidireccional que llegará hasta este sector de la ciudad de Zipaquirá. Quiero pedirle el favor a la ciudadanía de lo siguiente. Gusto en saludarlo. Mantendremos la bahía de los taxis aquí. No podrán parquear vehículos particulares en esta zona, solo y exclusivamente para los taxis, para ordenar este sector de la ciudad. Y esta vía, que queda unidireccional, como comúnmente lo conoce coloquialmente la comunidad, subiendo hacia la zona céntrica de la ciudad, no podrán parquear vehículos porque tendremos dos carriles dirigiéndose hacia aquí, a donde estoy, a la avenida 15. Estos son los cambios que estamos haciendo. En los próximos meses avanzaremos con la pavimentación de la vía que hoy está en receo, que va desde el sector de la Toscana, de la Glorieta de la Toscana, a la Glorieta de Las Villas. Vamos a hacer la pavimentación. Cuando esto termine, quedará toda la calle Cuarta, es decir, enfrente del cementerio de Las Villas, quedará todo un solo carril bajando. Y por supuesto, esta, nuestra calle Cuarta, también subiendo hacia la zona céntrica de la ciudad. Estos cambios es porque nos los han pedido los ciudadanos. Importante que ustedes puedan respetar, por supuesto, las señales de tránsito. Para eso hemos hecho señalización. Gracias a los concejales de la ciudad que votaron este proyecto de acuerdo, que nos dio a nosotros los recursos para poder hacer la demarcación en muchos sectores como este, que realmente eran necesarios, que la verdad no teníamos un orden en temas de señalización. Quiero pedirle a la ciudadanía que nos ayude a compartir este video, una importante información, y que podamos siempre respetar a nuestros actores viales.
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0: Son las 7 de la mañana, 27 minutos, 7:27. Información importante que les compartimos a esta hora del día a través de la señal favorita. Y es que hay información desde la CAR Cundinamarca. Desde el 1 de agosto, es decir, desde el pasado sábado, puede cotizar, pagar y radicar su trámite ambiental en un solo lugar. A partir de agosto, cualquier usuario podrá cotizar, pagar, radicar y hacer seguimiento en línea las solicitudes de licencias, permisos, concesiones y demás trámites ambientales realizados ante la Corporación Autónoma Regional de Cundinamarca, CAR, desde el sitio en forma sencilla, centralizada y segura. Anteriormente, un usuario radicaba su solicitud y debía esperar entre 3 y 15 días hábiles para conocer el valor a pagar. Esto ya no es necesario, pues la plataforma arroja de una vez la cotización del permiso ambiental y una vez pagado se puede radicar de manera inmediata, lo que se traduce en agilidad, ahorro de tiempo y oportunidad para obtener el respectivo permiso por parte de la CAR. Esta innovación tecnológica está amparada en la reciente expedición de la resolución 148, a través de la cual la CAR estableció las nuevas tarifas y el procedimiento para el cobro de los servicios de evaluación y seguimiento ambiental. Dicha resolución dispuso que las tarifas para los servicios asociados a la evaluación y obtención de permisos ambientales que el Gobierno Nacional que tendrán como referencia la unidad de valor básico, un indicador económico que el Gobierno Nacional fija año a año de manera independiente del salario mínimo o la inflación, lo cual ofrece estabilidad en los costos y evita incrementos inusuales. Sobre este tema se pronuncia el director general de la entidad, Alfred Ignacio Ballesteros, quien explica más acerca de esta iniciativa y los cambios que han tenido durante los últimos días.
1: A partir del 1 de agosto, damos un paso muy importante en la modernización de la CAR Cundinamarca. Todos nuestros usuarios podrán calcular, pagar y radicar el costo de sus permisos ambientales en un solo lugar, el portal del usuario CAR. Esto significa menos trámites, menos tiempos de espera y un servicio mucho más ágil. Antes una persona debía radicar su solicitud y esperar entre 3 y 15 días hábiles para conocer el valor de su trámite. Ahora, la plataforma le calcula automáticamente la tarifa, le permite realizar el pago y radicar la solicitud de manera inmediata. Además, implementamos un sistema de tarifas más justo y equitativo, basado en la unidad de valor básico. Esto permitirá que poblaciones vulnerables, como personas clasificadas en el SISBEN A, B y C, las víctimas de desplazamiento forzado, mujeres cabeza de hogar y personas con discapacidad, accedan a descuentos entre el 30 y el 100% en sus trámites. Los invitamos a ingresar desde el 1 de agosto a portalusuarios.car.gov.co, donde podrán cotizar, pagar, radicar y hacer seguimiento en línea a licencias, permisos, concesiones y demás trámites ambientales de manera fácil, segura y transparente. En la CAR seguimos trabajando para acercar la gestión ambiental a los ciudadanos mediante la innovación y la transformación digital.
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0: Siete de la mañana, 32 minutos, 7:32. Hablamos rápidamente de lo que fue en días anteriores. Un espacio que habilitó la Secretaría de Desarrollo Económico, Ambiental, Agropecuario y Turismo del municipio de Cogua. Con Ovinocultores y capricultores del municipio de Cogua, un espacio pensado para fortalecer justamente el trabajo que realizan estos productores dentro del municipio. Óscar Corredor, el secretario de Desarrollo Económico, Ambiental, Agropecuario y Turismo de Cogua, entrega más detalles de lo que fue este espacio la semana anterior.
4: El día de hoy nos encontramos en un encuentro de la cadena ovino-caprina con los productores ovinos y los productores caprinos de nuestro municipio, con el fin de conocer su experiencia en todo este tema, en todo el manejo, en todo el tema de la producción ovino y caprina en el municipio. Sí, Santiago, pues precisamente por eso estamos apostándole a este tipo de producción, a estos productores, igual son productores agropecuarios de nuestro municipio. Hicimos una invitación abierta a toda la comunidad para que se acercaran los productores ovinos y caprinos, para que conocieran todas estas estrategias que tienen desde la cadena ovino caprina y conocer pues quiénes son los que producen acá, porque pues tenemos muchas personas o muchos habitantes de nuestro municipio, productores agropecuarios, tienen ovejitas, tienen cabritas, pero queremos especializar un poco el tema, hacer todo el tema de mejoramiento genético, apoyarlos desde la administración municipal, en este caso desde la Secretaría de Desarrollo Económico, Ambiental, Agropecuario y Turismo, mirar si podemos formar una asociación de ovinos y de ovinocultores y capricultores para poder jalonar recursos desde la gobernación, desde el Ministerio de Agricultura. Entonces, pues esa es la idea, conocer, hacer una caracterización de los productores de nuestro municipio. Sí, exactamente, eso es una sorpresa que me estoy llevando yo aquí en esta reunión, y veo que están haciendo todo el tema de transformación, tienen todos los productos, quesos, yogures, bueno, quesos madurados, todo este tema, y también vemos ahí que hay unos productores aquí de la vereda Susagua que están haciendo todo el proceso de transformación para la producción de jabones, cosméticos, champú, todo el tema de cosmetología con leche de cabra. Nada, pues la invitación es a todos los productores agropecuarios de nuestro municipio que se acerquen. A veces las personas no se acercan, no preguntan, no indagan sobre los temas, y mira, acá podemos hacer de varios productores del municipio que se van interesado en el tema, podemos llegar a esta reunión, como le digo, con la cadena ovino caprina, y podemos sacar grandes cosas. Estamos mirando si podríamos crear una asociación. Ustedes saben que todos los recursos del departamento, de la Secretaría del Agrocampesinado, que hoy se encontraba aquí el doctor Marcos Alberto Barreto, el secretario del Agrocampesinado, desde el Ministerio de Agricultura, podemos jalonar, no les digo que todos los recursos, pero podemos jalonar algunos recursos para fortalecer este sector ovino y caprino del municipio.
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0: Hablamos de lo que fue el día de ayer en el marco de este primero de los dos días que tendrán de conmemoración de los mártires ipaquireños, pues lo que ya fue la inauguración, la entrega, la intervención de espacio público en el Parque de los Comuneros, Parque Principal de Zipaquirá, donde se han dispuesto nuevos jardines, bancas y un nuevo kiosco de información turística en el municipio. Hablamos con el alcalde Fabián Rojas y esto dijo acerca de esta intervención.
5: Nos habían hurtado 32 maticas que ya habíamos sembrado. Volvimos otra vez a sembrarlas. Que por favor la ciudadanía sepa que estamos haciendo un inmenso esfuerzo en materia de seguridad ciudadana, pero además también de renovación de nuestro centro histórico, que nos ayude a proteger este nuestro patrimonio de los ipaquireños. Este es un símbolo que representa de verdad para el corazón de la ciudadanía zipaquireña, de los ipaquireños, muchísimo. Estos jardines que representan también para nuestras carameleras, nuestros lustrabotas, para el señor obispo, por supuesto nuestros abuelos, para la retreta que teníamos hace muchos años con el maestro Guillermo Quevedo Sornosa. De verdad que esto representa mucho para la ciudadanía de Zipaquirá, por eso quisimos darle a cada jardín ese símbolo y reconocer todo ese legado que nos han dejado estas personas que representan para nosotros mucho. Este kiosco que será el punto de información turística, en donde la ciudadanía puede llegar a reclamar la guía turística de Zipaquirá, a informarse en español y en inglés para expresarle a los turistas que llegan de diferentes países en habla inglesa, poderles expresar la importancia que tiene esto para Zipaquirá, pero además contarles que Zipaquirá, por supuesto, tiene la primera maravilla de Colombia, pero no es solo la Catedral de Sal, sino es también su gente, sino es también la riqueza inigualable que tiene en el páramo, sino además también la riqueza que hay de su gente en el centro histórico, en nuestro comercio, en el sector hotelero, en el gastronómico, que con ellos hemos hecho un inmenso esfuerzo. Mil gracias a los ipaquireños que votaron, que nos ayudaron con su voto para que esto pudiese ser una realidad. Mil gracias a los concejales de Zipaquirá, a los concejales y concejalas que siempre nos han respaldado, nos han ayudado para que esto fuese una realidad. Estos son dineros públicos, son dineros de la Catedral de Sal de Zipaquirá. Aquí no se ha perdido ningún peso y que hemos dirigido esto de la manera más transparente, hecho con una fundación, con la Fundación SOS, con la Fundación Pintuco. Cada pintura que está aquí plasmada hoy en la ciudad de Zipaquirá tiene un antecedente, tiene una explicación y tiene hoy, que es evidente, una mejora de este centro histórico, que es uno de los más importantes de Colombia y que por varias administraciones nunca se le dio la importancia. Hemos sido nosotros quienes le hemos dado la importancia para que este lugar sea el punto de encuentro de todos y absolutamente todos los ipaquireños y los turistas que vienen a visitar.
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0: Pues ahí escuchaban al alcalde Fabián Rojas, también hablamos con la secretaria de Desarrollo Económico y Turismo de Zipaquirá, Liliana Obando, acerca de esta intervención y otras noticias también coyunturales que se han dado que tienen relación con Zipaquirá, que está la conversación que tuvimos con ella.
6: El día de hoy hacemos una entrega al municipio, a la ciudadanía, a todos los turistas que nos visitan en Zipaquirá, de esta Plaza de los Comuneros, que había sido olvidada por algunos, de pronto algunas administraciones, y que lo que queremos es dejarle este proyecto a la ciudadanía, a los turistas, para que puedan tener un lugar ameno, agradable, como lo es el Centro Histórico, y el PIT, el Punto de Información Turística, que es muy importante para aquellas personas que nos visitan poder conocer más de nuestra tradición y nuestra historia.
7: Recordar, secretaria, que esto no solo se trata de la entrega que están haciendo hoy, que son los jardines y el PIT, sino el mejoramiento de fachadas, que ya se lleva viendo durante varios tiempos, que más involucraba y pues que también el día de hoy lo está disfrutando la comunidad.
6: Sí, es un proyecto que inició desde el año pasado, en el mes de julio, y que hemos venido avanzando poquito a poquito para poder tener un centro histórico diferente, poder recibir a las personas que nos visitan y poder dejar una huella. El corazón de Zipaquirá creo que está en el centro histórico y debemos aprovecharlo para que pues miles de personas nos visiten aquí en el municipio de Zipaquirá.
0: Bueno, que sirva esta ocasión para hablar de turismo. ¿Cómo está Zipaquirá en términos de turismo en este momento?
6: Bueno, alrededor de en la Catedral de Sal nosotros recibimos 700.000 visitantes. Lo que queremos en el municipio de Zipaquirá y que hemos venido trabajando en esta administración es poder traer a esos 700.000 visitantes al corazón de Zipaquirá, que es el centro histórico. Hemos trabajado fuertemente en el plan de desarrollo turístico prospectivo para poder traer turistas, incentivar a que pernocten en el municipio de Zipaquirá y que puedan llevarse un granito de lo que tenemos para ofrecerles los zipaquireños acá en el centro histórico.
0: Acaba de iniciar la licitación del Regiotram del Norte, el tren de Zipaquirá. ¿Cómo va a impactar también ese proyecto para el municipio?
6: Es un proyecto muy importante para Zipaquirá, ya que vamos a tener una de las estaciones acá en el municipio de Zipaquirá. Es un avance, un desarrollo económico que vamos a tener, aportará muy seguramente al comercio, a los establecimientos que se encuentran en el municipio de Zipaquirá, acerca de la estación del tren, y pues nada, simplemente es agradecerle pues también a la ciudadanía, a la gobernación de Cundinamarca por pensar en nuestro municipio y poder traer ese proyecto también acá a Zipaquirá.
0: ¿Qué nos resta en materialización de turismo para lo que resta de ese gobierno?
6: Bueno, lo que tenemos es poder también incentivar más a nuestros prestadores turísticos para que ofrezcan productos, actividades turísticas y así podamos también generar un desarrollo económico en el centro del municipio y poder incentivar también a los establecimientos comerciales, la atención al cliente importante en el centro histórico para que ellos pues decidan venir y pues sean muy buenos comentarios los que tengan del municipio de Zipaquirá.
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0: 7:41 en la mañana, hablando también de lo que fue esta entrega de intervención de espacio público en el marco de la conmemoración de los mártires zipaquireños. Hablamos con el presidente del Consejo Municipal de Zipaquirá, Damián Rincón, con quien hicimos un balance de las sesiones ordinarias y las sesiones extraordinarias también que se avecinan para este mes de agosto en Zipaquirá. Aquí están sus declaraciones.
8: Bueno, señor presidente del Consejo Municipal de Zipaquirá, hagamos un balance de ese periodo ordinario de sesiones que acaba de terminar oficialmente en el Consejo.
9: Muchísimas gracias a La Favorita por siempre estar prestas a estos eventos. Desde la Corporación Consejo Municipal tuvimos 100 sesiones en las cuales visitamos el Centro Cultural y de Convenciones. Hace falta un presupuesto de 10 mil millones para darle feliz término a este importante proyecto. Como visitamos el Estadio Doctor El Cipa González, que no se quedó como un elefante blanco y que por supuesto hoy le rinde un servicio a más o menos 175 mil habitantes. Como también resaltar unos proyectos que dentro de la administración quedaron plasmados en el plan de desarrollo y son las aulas del colegio La Granja. Las visitamos, vimos un avance del 25%, como también resaltar los concejales que hicieron los controles políticos pertinentes a la Secretaría de Educación, a la Secretaría de Obras Públicas, a Planeación. Planeación, una apuesta importante que es generar la transición de hoy la oficina, crear por primera vez el tema de las curadurías, y es una transición que se viene haciendo con la ciudadanía.
8: Bueno, van a tener periodo extraordinario de sesiones durante el mes de agosto. ¿Cuáles serán los temas a tratar durante ese periodo?
9: Bueno, hay unos temas importantes para las extraordinarias. En una conversación justo en este momento con el señor alcalde, hay unos proyectos de interés de la administración que deben salir y que se deben trabajar dentro de unas extraordinarias. Muy seguramente son las políticas públicas y otro proyecto que de pronto pues en su radicación vamos a estar hablando de él.
8: Bueno, hay que hablar de lo que estamos en este momento y tiene que ver con esa intervención de espacio público que se realiza en el Parque Principal de Zipaquirá. ¿Cómo ven ustedes desde la Honorable Corporación esta intervención y lo que aporta el turismo y el desarrollo económico del municipio?
9: Bueno, pues inicialmente el Consejo Municipal dio el voto positivo para que hoy se desarrollara esto que está acá. Sin la Corporación o Consejo Municipal, esto no sería un proyecto realidad. Resaltar lo del kiosco, pues mis ancestros, mi papá, mis abuelos, hoy disfrutaban de comprar la revista de Condorito, del periódico, y pues eso le va a cambiar la cara, ya se la está cambiando al parque principal. Y los turistas venían y esto era un desierto. Por allá en el año 2002, un alcalde a la madrugada decidió acabar con la naturaleza de este importante parque Los Comuneros, y hoy un alcalde se toma la iniciativa y quedó plasmado dentro del plan de desarrollo para revitalizar, para generar un espacio donde los turistas puedan sentarse como lo están haciendo ellos en este preciso momento, comerse un helado, disfrutar y tomarse una fotografía y ser embajadores ante el mundo de una gran ciudad como la de Zipaquirá.
8: Muchas gracias, señor presidente.
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0: 7:45 en la mañana, a esta hora don Juan Helmut Larraondo Cardona en cita con Cundinamarca para hoy lunes 3 de agosto. Don Juan Helmut, buenos días, adelante con la información.
10: Muy buenos días, bienvenidos a Cita con Cundinamarca. Iniciamos otro mes informativo, hoy ya es lunes 3 de agosto del año 2026. Yo soy Juan Helmut Larraondo Cardona y aquí están las noticias. Informa Ortiz Apolinar Comunicaciones. Las autoridades continúan con las investigaciones para esclarecer el ataque armado que cobró la vida de Andrés Felipe González Rodríguez y Karen Vanessa Saldarriaga García el pasado fin de semana en Fusagasugá. Según el reporte conocido hacia las 8:45 de la noche del sábado, un hombre armado ingresó a un bar de Fusagasugá, establecimiento donde varias personas se encontraban reunidas, y realizó múltiples disparos contra la pareja. Como consecuencia del ataque, ambos fallecieron de manera inmediata. Se han iniciado las investigaciones para establecer las causas de tiempo, modo y lugar, así como los autores intelectuales y materiales del hecho. Se inició el proceso licitatorio del Regiotrán del Norte, Zipaquirá. El proyecto tiene el respaldo de La Nación, Empresa Férrea de Cundinamarca, y de los estructuradores del IFC Banco Mundial. El recorrido será de 48.9 kilómetros, la inversión será de 17 billones de pesos y serán 26 trenes que transportarán 187 mil pasajeros mensuales. Por incumplir las condiciones definidas en un permiso otorgado por la Autoridad Ambiental en 2024 para la adecuación y restauración de suelos con fines agrícolas, la Dirección Regional Sabana Occidente de la CAR dispuso la suspensión de actividades en un predio ubicado en la vereda San José del municipio de Mosquera. Ante denuncias profesionales de la Dirección Regional Sabana Occidente con la Procuraduría y la Administración de Mosquera,
11: encontraron que además del material, la tierra fue mezclada con productos de cimentación y pilotajes, resto de hormigón, materiales, préteros asfálticos, trazos de ladrillo y sobrante de bloque. Ellos tendrán que buscar un gestor autorizado para depositar estos materiales. Informa La Veguna Radio. Hay consternación en el municipio de La Vega por el fallecimiento de la joven Tania Nayeli Pérez Ortiz, registrada en la mañana del día viernes 31 de julio en el municipio de La Vega, Cundinamarca, donde un camión furgón que se desplazaba sentido Bogotá-Villeta, presuntamente a alta velocidad, chocó fuertemente con otro vehículo particular y ocasionó el fallecimiento de la joven. Las honras fúnebres o la velación se cumplirá a partir de hoy a las 8:30 de la mañana en la funeraria Campo de Paz a la San Jerónimo. Sus exequias serán el día de mañana y su cuerpo será trasladado al cementerio de Madrid. Sigue desaparecida la señora Ana Teofilde Moreno Martínez entre Topaipí y Villagómez. A sus 88 años se perdió desde el 24 de julio en zona rural de este municipio. No hay ningún rastro de la señora y continúa la búsqueda por parte de autoridades de varios municipios de la región, voluntarios y lógicamente la policía, defensa civil y demás organismos. Yo soy Juan Helmut Larraondo Cardona, les deseo feliz semana, como siempre de la mano de nuestro Señor Jesucristo.
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12: Cordial saludo a esta hora del día para todos los oyentes. Hoy es lunes 3 de agosto del 2026. Vehículos con carga 618 para un total de 4.075 toneladas. El mes de los vientos se inició con relativa estabilidad en oferta y precio de los productos de la canasta familiar. El arroz, la lenteja, arveja verde seca, mazorca, plátano martón, yuca, maracuyá y huevo continúan con precio estable. Hoy presentaron tendencia a la baja los precios de cilantro, arracacha, papa pardapastusa, papa R12 negra, papa industrial. Subieron los precios de brócoli, cebolla cabezona blanca, cebolla larga, coliflor, espinaca, tomate de árbol. Hoy es lunes, hay que hacer mercadito, hay que rendir el presupuesto familiar, hay que tener en cuenta la carne de res, el pollo, el pescado, el huevo, el queso, la panela, los granos como el arroz, la lenteja, el garbanzo, arveja verde seca, frutas, maracuyá, mora de Castilla, fresa, banano criollo, banano urabá, la buena oferta de aguacate Hass, continúa la mazorca, la papa común, el plátano artón, el plátano colicero y la yuca, presentando buena oferta, precio estable. Hay estabilidad en los precios del huevo, también de la carne de res, del pollo, del pescado, al igual que es buena la oferta que hay de hortalizas de hoja. Panorama de oferta y demanda en la Central Mayorista de Bogotá. Informe con Pedro Triviño. Feliz día.
3: Llegó la hora de los servicios sociales. ¿Qué compras? ¿Qué vendes? ¿Qué arriendas? Escribe ya al WhatsApp 314-255-3917. ¿Cuál es tu aviso?
0: Bienvenidos a los servicios sociales, ofertas de empleo. Compran, venden, arriendan. La información para ustedes a esta hora del día a través de la señal favorita. Para los que generan o buscan empleo a esta hora de la mañana, mucha atención porque buscan para el equipo de salud en Zipaquirá auxiliares de farmacia, para el apoyo en la dispensación de medicamentos, atención al usuario y labores propias del servicio, regentes de farmacia, profesional en regencia de farmacia con manejo normatividad vigente, atención y servicio farmacéutico, auxiliares SIAU,

trabajando en Flash 93, auxiliar de compras e inventarios. Para trabajar en Zipaquirá, contrato a término fijo renovable con estabilidad laboral. Debe ser como mínimo técnico o tecnólogo en carreras administrativas, logísticas o afines, de 1 a 2 años de experiencia en cargos de apoyo en compras, inventarios, logística o abastecimiento. Mayor información a través de este correo electrónico, mejor de este número, 323-227-0890. 323-227-0890. Están buscando un gestor de calidad, mínimo 1 año de experiencia en control de calidad de alimentos. Para un contrato a término indefinido, directo con la empresa, ellos cuentan con ruta desde Zipaquirá. Mayor información al correo candidatos2.selección.th@gmail.com. Por interno les puedo compartir la información. Están buscando, mucha atención, operarios de cultivo y operarios de mantenimiento en alturas. Es una convocatoria para que ustedes asistan, es para Flores La Mana S.A.S. Esta empresa cuenta con ruta desde Tocancipá, Zipaquirá, Gachancipá, Sesquilé, Chocontá y Cogua. Interesados, presentarse con su hoja de vida, documento de identidad original y fotocopia mañana martes 4 de agosto a partir de las 8 de la mañana en la calle Sexta número 712 en Zipaquirá, en el Centro de Desarrollo Productivo CAFAM. Mucha atención porque en Cultivos La Planicie siguen buscando practicantes, en este caso el programa de Ingeniería Industrial. Requisitos: estar habilitado por la universidad para iniciar prácticas, no haber firmado contrato de aprendizaje anteriormente y una actitud proactiva y ganas de aprender. Mayor información a través del 320-834-5082, 320-834-5082. Están buscando coordinador de inventarios en Zipaquirá. Debe ser un profesional en administración de empresas, ingeniería industrial o carreras afines, con 2 años como mínimo de experiencia en procesos de inventarios. Mayor información de este perfil a través del correo electrónico talentohumano@texa.com.co. Por interno les puedo también compartir esa información. Mucha atención porque están con esta convocatoria. Importante empresa requiere para su equipo de trabajo ayudantes de obra, aplica para hombres y mujeres, aislador térmico, rescatista industrial e ingeniero ambiental con conocimiento en ISO 14001 y 45001. Esto es para trabajar en Tocancipá. Debe tener básica primaria o bachiller con experiencia en el cargo. Mayor información.

0: alumno. Esto es para trabajar en Tocancipá. Debe tener básica primaria o bachiller con experiencia en el cargo. Mayor informático mecánico de motocicletas y programador CNC. Nivel académico desde bachiller hasta profesional, dependiendo del cargo, un año mínimo de experiencia para trabajar en Tocancipá. La cita es este miércoles 5 de agosto a partir de las 8 de la mañana en la calle Sexta, número 712 en Zipaquirá, para que lleven su hoja de vida. Buscan vendedor o vendedora mejor con experiencia y cajero con experiencia. Para trabajar en Casa La Linda Joyería en Zipaquirá, calle Primera, número 875. Deben tener nivel de inglés básico y excelente presentación personal. Lleven su hoja de vida directamente hasta este lugar para que continúen con el proceso de selección. Mucha atención porque se necesita trabajador para oficios varios en finca ganadera en Tausa. Informes 320-449-4083. 320-449-4083. Se vende o se permuta café bar en el Parque de la Independencia. Para mayor información, comuníquese al 310-241-6911. 310-241-6911. Necesitan en este caso también empleado con experiencia en el manejo de ordeño mecánico y labores del campo para trabajar en Cogua. Mayor información, 322-365-8850. 322-365-8850. Les darán toda la información para que apliquen a esa convocatoria. Mucha atención, buscan mecánico de mantenimiento. Debe en este caso tener experiencia en mantenimiento de bombas de agua y bombas de crudo, conocimiento básico en plomería, capacidad para realizar mantenimiento general y apoyo operativo. Para trabajar en Zipaquirá vía Nemocón, mayor información a través de mayor información para este perfil a través de un formulario de Google que les puedo compartir en enlace de ingreso para que dejen ahí registrados sus datos personales de contacto y su hoja de vida. Estamos en estas convocatorias para ustedes a través de la Región Noticias. Gracias por escucharnos a esta hora de la mañana.
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3: Las 9 en punto.
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3: ¿Qué tal, oyentes? Aquí estamos saludándoles en esta mañana especial de lunes. Aquí estamos con la bendición de Papá Dios.
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3: Arrancando esta jornada, arrancando este programa que se llama La Fonda. Un abrazo a toda la gente que nos escucha a través de internet, www.lafavoritamencanta.com, a través de la aplicación en su celular. La descargan ahí en la tienda de aplicaciones de su celular como La Favorita 88.3. A través de Alexa. Ahora estamos en Alexa. Si tienen Alexa en casa, le dicen: Alexa, reproduce emisora La Favorita Cogua o radio La Favorita Cogua. Así es el comando para que ella les haga caso. Y ahí nos pueden sintonizar en Alexa también. Así que ahí estamos con todos ustedes, amigos oyentes. Y obviamente en el dial 88.3 en toda la sabana. También a través de nuestro canal de televisión. Ahora somos radio y televisión, que tienen el sistema de internet y televisión de WG Comunicaciones, Forero y Compañía, Cable Más. Ahí estamos en televisión también. 9 de la mañana, 15 minutos, 9:15. ¿Qué tal, oyentes? ¿Listos para programar vallenato popular, regional mexicano, música tropical, salsita, música llanera, música carranguera o plancha hasta las 12 del día? Con mucho gusto, aquí a través de los 88.3 FM. ¡Un abrazo enorme! Para toda la gente que nos dice muy buenos días, quienes empiezan a reportar en la mañana.
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3: 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Hola, hola, muy buenos días. Reportando sintonía a esta hora, pendientes de esta señal. Hola, hola, buenos días. Por acá me piden información de trabajo. ¿Qué nos dicen por acá? Buenos días.
5: Súmese, muy buenos días. Súmese para preguntarle, perdone, no alcancé a escuchar bien lo de para los de ingeniería industrial.
3: Okay.
5: Los practicantes. Entonces le recomendaría a su merced que me hiciera ese grande favor y me regalara el número, porque no alcancé a escribirlo bien.
3: ¿Listo?
5: Gracias, bendiciones.
3: Bendiciones, ya les enviamos.
5: Me encanta.
3: Eso.
5: Me felicito por ese, por esa emisora, porque nos ha ayudado demasiado. Gracias, bendiciones.
3: Con mucho gusto, ni más faltaba. Ya le enviamos la información por interno. La señora Dolores Rincón acá en Cogua ya está en sintonía con esta señal. Don José Luis, ¿qué tal? Buenos días. Bienvenidos a La Fonda, desde la vereda Quebrada Honda, sector Chuscal. Saludando a una amiga muy especial, La Canción con la Tierra Encima, del Charrito Negro, que vendrá en camino desde Quebrada Honda, acá en Cogua. Reportando sintonía y ya los primeros mensajitos. Los que ganaron boletas para el concierto del Grupo Firme, el miércoles las enviamos. El miércoles las enviamos al correo electrónico, ¿listo? Hola, hola, aquí está Vicente Fernández. Camino inseguro a las 9:17.

0: Aquí estamos, señoras y señores, acompañándoles con buena música, buenos éxitos a través de esta frecuencia. Los 88.3 a través de televisión, a través de internet, en la aplicación en su celular, también a través de Alexa. Ahora estamos en Alexa, ¿no? Le dicen, Alexa, reproduce emisora La Favorita Cogua o Radio La Favorita Cogua y ahí nos van a encontrar. 314-255-3917 es la línea para que ustedes se comuniquen con nosotros en esta mañana, nos cuenten qué andan haciendo, a qué se dedican. El abrazo, el saludo especial para todos los oyentes. 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Vamos a ver quiénes están en línea, quiénes están con nosotros en esta mañana, escuchando buenas canciones. Les decía ahorita, a los que ganaron boletas para el grupo Firme en Tunja, el miércoles les estaremos enviando las boletas en el transcurso del día. Vayan descargando la aplicación Tu Boleta Paz, que es la aplicación de tuboleta.com, y que el correo que nos dieron sea el que tienen en el celular, ¿no? Para que le funcione bien la aplicación. O que las boletas llegan al correo, pero las pueden visualizar en la aplicación. Así que van haciendo la tarea y el miércoles se les enviarán las boletas a sus correos. Ahí está entonces. Para los que están preguntando, 9:35.
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0: 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Oiga, el saludo especial para todos nuestros oyentes de Santa Isabel. Ayer nos recibieron con los brazos abiertos. Muchas gracias a todos los que nos saludaron por ahí. Nos tomamos una cervecita, una agüita. Muchas gracias. Hola, hola, buenas.
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0: En Nemocón nos escuchan a esta hora. Muy buenos días. Hola, el saludo para todos los maestros de la construcción en el municipio de Ubaté. Los profesionales del palustre. Por ahí en Santa Bárbara Bendita. Saludo para Leonel Ruiz, ¿cierto? Leonel Ruiz, que está de cumpleaños. También el abrazo a las 10:30. De hecho, traemos la sección de cumpleaños. Ahí está el abrazo bien gigante para Leonel Ruiz Castro. Está cumpliendo años hoy. Un abrazo a todos los maestros de la construcción en el municipio de Ubaté. Hola, hola, buenas.
3: Felicitan, buenos días, bendiciones para esta nueva semana. Gracias por acompañarnos como siempre en La Fonda. Acá como siempre en sintonía. Me regalas la canción Luz Dari de los cantores de Chipuco. Uh-huh. Acá en sintonía britanillana en La Favorita. Me encanta.
0: Me encanta, ahí están los oyentes. Hola, buenos días. La canción No Te He Perdido de Luis Mateus desde acá, desde Cogua. Doris está con nosotros y aquí está la música que usted me pide. Llega el charrito negro. Esto llama Con la Tierra Encima, 936.

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3: Llega Bronco desde México. Esto se llama Mi Peor Enemigo. 944.

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2: Aquí estamos, señoras y señores, acompañándoles en La Fonda, este programa de las máquinas que les encanta. Un abrazo especial a toda la gente que a esta hora nos saluda en todos los municipios de la Sabana Centro, a la gente que está en todo el departamento de Cundinamarca, de Boyacá, a través de internet. Hay bastante oyente, muchas gracias por tenernos ahí en su radio. 9:51. Qué alegría estar con ustedes, acompañándoles, entregándoles buena programación. Vamos a ver quiénes están por acá en línea. Rápidamente, línea habilitada para que ustedes se comuniquen con nosotros. Hola, hola, muy buenos días, Dianita. ¿Qué tal? Un abrazo enorme de Mucón. Reportando sintonía, dice: hola, buenos días a todo el equipo de trabajo. Un abrazo enorme. Saludo a mis amigos José Rodríguez y Giovanni Chávez. Al señor Luis Manrique, también un abrazo. Pendientes, por acá me dicen que una canción de Luigi 21 Plus se llama Un Beso. No, ahorita no la podemos

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12: Las 10 en punto.
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1: Aquí estamos. No, favorita. Señoras y señores, presentando La Fonda. El abrazo enorme para toda la gente que nos dice buenos días. Conectado con esta señal. 10 de la mañana, 5 minutos, 15. Estamos saludándoles a esta hora a todos nuestros oyentes que se van conectando, que están en sintonía. Sandrita, buenos días a toda la gente que también nos escucha ya en Alexa. Me envían los videitos, muy queridos, muy gentiles. Gracias por estar con nosotros, disfrutando de esta programación en la mañana. Saludito especial para los amigos conductores, toda la mancha amarilla, todos los taxistas. Zipaquirá, Tocancipá, Cajicá, aquí en Cogua. Están en sintonía con mis amigos de transporte público. Gracias por estar con nosotros. ¿Quién andará por acá en línea? ¿Quién está en sintonía con esta señal radial? Vamos a contarles, a mirar por acá quién está con nosotros en línea. Buenos días, buenos días.
2: Hola, bolsitos, muy buenos días. Acá reportando sintonía, como siempre, desde Barandillas. Quiero agradecer por las boletas de Grupo Firme y quisiera escuchar la canción De Calidad para irme preparando para ese super concierto. Gracias a La Favorita, me encanta.
1: Me encanta. Calidad sonó hace un ratito, pero ya te paso otra de Grupo Firme. Yair está en sintonía, viene la canción Olvídala, el binomio de oro de América. Por acá dice la canción No hay mal que dure 100 años del Charrito Negro. Yuri, buenos días, ya viene tu canción en camino. Y recuerden que a las 10:30 traemos la sección de cumpleaños. Ya por acá están llegando mensajitos. 314-255-3917. Hola, buenos días, don John Alexander, reportando sintonía de Casablanca, acá en Cogua. La canción Lo Mal Portado de los Tigres. Saludos para Ángel Borges en Emocón. Y a las hermosas mujeres de Flores, cortadoras ahí que están en sintonía con esta señal. Buenos días.
3: Muy buenos días, amigos de la 88.3, La Favorita. Nos encanta. Buenos días. Wilson reportando sintonía desde el barrio La Concepción, Wilson Prada y familia. Feliz inicio de semana para usted.
1: Gracias.
3: Y todos sus. Ahí participando en La Fonda, hoy 3 de agosto, mártires zipaquireños.
1: Así es, sí, señor.
3: Nos puedes complacer con una cancioncita de Joan Sebastián.
1: A ver, ¿cuál?
3: Me gustas.
1: Me gusta.
3: La favor. Me encanta.
1: Me encanta que estén con nosotros en Zipaquirá, barrio La Concepción. Llega esto para beber, ¿ah? Yo no sé qué tengo hoy. Estoy como achicopalado, ¿ah? 17, hoy es lunes.

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3: Aquí está el grupo Firme. Esto se llama Al Final del Día. Cántela, cántela, que nos vemos este jueves en Tunja.

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Vamos a ver quiénes están de cumpleaños, quiénes están por ahí de celebración hoy. Les deseamos lo mejor en esta fecha maravillosa. Inicialmente el saludo para el cumpleañero Leonel Ruiz Castro en el municipio de Ubaté, está de cumpleaños en Santa Bárbara, municipio de Ubaté, Santa Bárbara bendita. Parte de todos los compañeros, él es maestro de la construcción, están en sintonía con esta señal, muy amables. Hola, buenos días desde el barrio Espina en Cogua para saludar a Sandra Moreno. Está ella en sintonía y saluda de cumpleaños a Marta Janet Moreno, Martica, que está hoy de celebración de cumpleaños. Marta Janet Moreno de Happy Happy, de parte de Sandrita. Que Dios te bendiga. La cumpleañera Marta está en el Olivo de cumpleaños. Dios te bendiga. Un abrazo. Muchas bendiciones para ella. Cumpleaños feliz el día de hoy. Dice buenos días para saludar a mi hermana Tatis, que hoy está de cumpleaños. Hoy es un día muy, pero muy especial. Ya 19 añitos de vida. Se nos creció la niña, que la queremos felicitar hoy en su día, que su familia la quiere mucho. De parte de su hermano, su hermana y la mamita, un abrazo enorme. Desde Zipaquirá, barrio San Miguel, para Tatis. Está de cumpleaños hoy, 19 añitos de vida. Hola, hola, muy buenos días para los oyentes que están con nosotros. Saludos para el señor Ernesto Gutiérrez, que está cumpliendo años en el barrio San Carlos, en Zipaquirá, de parte de su esposa y de sus tres hijos. Se lo quieren muchísimo. A todos ellos les deseamos lo mejor y les dedicamos esto que hace Peter Manjarres, se llama... ¡Que Dios te bendiga! 10:31.

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3: Aquí están los Tigres del Norte. Esto se llama Los Mal Portados. 10:40.

0: estamos, señoras y señores, con todos ustedes acompañándoles, presentándoles La Fonda a través de esta señal. A todos los oyentes que están en sintonía con esta programación, muy queridos, muy amables, reportándose en el 13-14-255-3917. ¿Qué andan haciendo? En esta mañana, arranque de la semana.
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0: Me encanta que estén con nosotros, dice hola, buenos días, desde Rodamontal, reportando sintonía, desde Bellavista, Rodamontal, viene algo del Andarigo, el camino con mucho gusto, acá en Cogua, en el centro de Zipaquirá, está Nancy con nosotros, un abrazo enorme. Hola, buenos días desde Flores, La Mana en Tocancipá, reportando sintonía. La canción Se Pierde o Se Gana del maestro Jorge Luis Ortúa. Gracias por estar con nosotros. Dianita Espina, buenos días, gracias. Pendientes de esta señal, 314-255-3917. Buenas canciones, buenos éxitos como este. ¿Qué hace el andariego? Se llama El Amor No Tiene Edades. ¿Qué opinan ustedes?

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1: Las 11 en punto.
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La música para ustedes, 11 de la mañana, 5 minutos, 11.05. Qué gusto estar con ustedes, acompañándoles, entregándoles buena programación, buenas canciones. En esta mañana del lunes, arrancando la semana. 314-255-3917. 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Ahí estamos llegando también hasta sus televisores. En el dial 88.3 en la Sabana Centro. En la aplicación para su celular. Y ahora también en Alexa. Si tienen Alexa en casa, le dicen: Alexa, reproduce emisora La Favorita Cogua, o reproduce radio La Favorita Cogua. Así es el comando para que nos reconozca de una. Ahí está entonces. 11 de la mañana, 6 minutos, 11.06. Qué bueno que están con nosotros. 314-255-3917. Vamos a ver quiénes están por acá.

0: lista, vea. El amor es perdón y qué. Y algo más. 11:15 en esta mañana del lunes.
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0: Nos vamos de concierto para Tunja este jueves. Aquí está el grupo Firme. Se llama Felicidades 11:16.

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2: Me encanta que estén ahí con nosotros. Presentándole La Fonda en esta mañana. El abrazo enorme para todos los oyentes que dicen buenos días. Están aquí conectados con esta señal. También a través de www.lafavoritamecanta.com. 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Vamos a ver quién está por acá en línea. 314-255-3917.
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2: Hola, hola. Buenos días, buenos días. Saludito especial a Emilio Gutiérrez y a toda la gente que viene la canción de Diana Guerrero que me piden por acá. Hola, buenos días. La familia Palomares Sánchez. Están a esta hora en Patio Bonito, Nemo con Patio Bonito dice buenos días. Toda la gente del combo de los ladrilleros están allá en Patio Bonito.

Están trabajando fuertemente. Airito, ¿qué tal? ¿Cómo van las cosas? Toda la mancha amarilla en la ciudad de Zipaquirá. Ahí están mis amigos. Transportes Duarte, Transsal, Autoclipper, Cotransipa, Esmeralda, que tiene taxis ahí. Están en sintonía muchos de ellos con nosotros. Muchas gracias. La familia Ferro Sánchez, buenos días. De Mocón, ¿qué tal? Buenos días, ¿cómo están ustedes? Pendientes de esta señal, de esta programación. Pendientes de esta señal, los que ganaron boletas del Grupo Firme me preguntan por acá. Estaremos enviando el día miércoles en el transcurso del día, ¿listo? Para que estén pendientes. Mientras tanto, aquí está Diana Guerrero. Esto se llama Cantinero, canciones que me piden ustedes. 11:29.

0: Aquí está el gran Romualdo Brito. Esto se llama El Diario de mi Vida, 11:36.
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0: Me encanta. Llega Ángela Gacha, que estuvo con nosotros ayer en Santa Isabel, en Zipaquirá.
3: Sí.
0: Quiero que te quedes. 11:37.
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4: Tómate ese trago y lo hacemos con todo legado. ¿Te parece?
3: ¿Cómo dice legado? Salud.

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2: Aquí estamos, señoras y señores, con todos ustedes. Son las 11 de la mañana, 45 minutos. A las 12 viene el retro, solo clásicos. En La Favorita 88.3. ¿Cómo van las amas de casa con el almuerzo en los restaurantes? Ya hay sopita por ahí, ya están haciendo el jugo. Restaurante Donde Paz, están siempre en sintonía. Acá Gilberto y todo el combo. Conectaditos con esta señal radial en esta mañana. Pendientes de esta programación. Venga, señora Elenita, buenos días. Y a toda la gente en Cajicá reportando sintonía. Por acá nos dice ahora, buenos días, saludos desde Nemocón, reportándonos sintonía total, muchas gracias, hola, buenos días.
3: Buenos días, señores de La Favorita, acá reportando sintonía del barrio San Carlos.
2: Ajá.
3: Habla Mari, para ver la canción de Rafael Orozco.
2: Ajá.
3: La creciente, gracias.
2: Ok.
3: 88.3, La Favorita, me encanta.
2: Me encanta, que estés ahí con nosotros. Ahí está ahora pendiente de esta señal radial, muy queridos, muy queridas. Disfrutando de esta programación. Por acá, Carlito, buenos días, la familia Malagón en Zipaquirá. Están reportándose pendientes de esta señal, muy amables. Gracias por estar pendientes de esta programación. ¿Y qué tal si invitamos a André Franco?
4: Con esta canción.
2: El agropecuario.
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2: ¿Pero qué?
4: Pero le metió 11 a mi abuelita, papito. Y
2: ¿qué dice? ¿Qué dice?

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0: Me encanta que estén ahí con nosotros al mediodía. Ya llegamos a la hora feliz para muchos, la hora del almuercito. Aquí estamos con todos ustedes, oyentes, 12 del día, 6 minutos, 12 a 6. Qué gusto saludarles, acompañarles, dejarles buena programación en esta tarde chévere del lunes. 3 de agosto arrancando mes de las cometas. Están haciendo el plan para irse a volar cometa uno de estos días, ¿no? 12 del día, 6 minutos, 12 a 6. Qué gusto estar con ustedes, acompañándoles. Solo retro, solo clásicos en la salsa, en la plancha, en el urbano, en el merengue, en el vallenato, en el tropical, en la música popular ranchera. Solo clásicos de aquí hasta las 2 de la tarde. Así que, ¿qué están esperando para comunicarse? Mis amigos de Fama Tricarnes, sintonizados todo el día ahí desde el barrio Espina, pendientes de esta señal, pendientes de esta programación. Hola, hola.
1: La favorita, muy buenas tardes, aquí trabajando desde Oxinoa. Un saludito para la favorita.
0: Gracias, papá.
1: Me pudieron regalar la canción Yerba Mala del Binomio de Oro. Eso, muchas, papá. Gracias, Dios los bendiga.
0: Bendiciones, papá.
1: Siempre aquí con la mejor, la favorita.
0: Ahí están los oyentes camellando a esta hora. Yo ven ese buen clásico. A todo el combo de amigos, don José Rodríguez, Giovanni Chávez, Luis Manrique, todo el combo. El Agrícola Circasia, ahí está Yair y todo el combo reportando sintonía. Marlene, buenas tardes en el barrio San Juanito, en Zipaquirá. Conectado con buena programación, eso me encanta. ¿Qué están haciendo almorcito? Los que van a almorzar ya, buen provecho. Que le rinda el oficio y que se alimenten muy, pero muy bien, ¿ah? Me voy de canciones, me voy de éxitos para todos. ¿Qué tal si invitamos al grupo Nietzsche? ¿Cómo podré disimular? 12-8.

0: 21, esto se llama Un Beso, un clásico, 12:16.
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0: 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Aquí está Sergio Vargas, Penas al Viento, 12:16, hoy es lunes.

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1: Boletín de noticias para ustedes a esta hora del mediodía. Lo que ha pasado, se los contamos a través del dial 88.3. Continúa la escalada del ELN en diferentes zonas del país. El ejército desactivó hace pocos minutos una carga explosiva que había sido dejada dentro de una maleta abandonada en cercanías al aeropuerto de Tame, Arauca. Ya está asegurada la zona. Esto por amenazas antes, durante y después de la posesión del nuevo presidente Abelardo de la Espriella. Estaremos atentos a la información que nos entreguen las autoridades. Información para ustedes al mediodía que ha pasado en las últimas horas. Les contamos a través de la frecuencia 88.3. A esta hora se presenta una manifestación también en la localidad de Ciudad Bolívar, kilómetro 3 de la vía Mochuelo. Las autoridades recomiendan tomar ruta alterna en la vía Kiva, allí por estas manifestaciones que se están presentando al sur de la ciudad de Bogotá. A nivel de la ciudad de Bogotá, el distrito capital revive una reforma tributaria y la radicará hoy ante el Consejo de la Ciudad para recaudar 1,2 billones de pesos para invertir los recursos en una red de alumbrado inteligente. En caso de que se apruebe este proyecto el próximo año, los dueños de predios verán el siguiente aumento. En promedio por mes, el estrato 4, 11 mil pesos, estrato 5, 19 mil pesos, estrato 6, 29 mil pesos. Los predios en estratos 1, 2 y 3 quedarán exentos. Esto dijeron sobre la idea de la alcaldía de la ciudad de Bogotá. Respecto a información para todos ustedes al mediodía.
2: Innovando en el cómo hacer. Todas esas capitales y todas esas ciudades lo cobran en el servicio de electricidad, cuando les llega la factura de la luz. Nosotros estamos haciendo una propuesta distinta, que creemos que es mejor. ¿Por qué? Porque no deja sujeto al contribuyente a cuánta luz consume o a que ese monto suba en el tiempo, sino que lo vamos a hacer con una sobretasa al predial, que es la otra alternativa que nos da la ley. Y en ese sentido, insisto, ningún predio de estrato 1, 2 y 3 va a pagar porque su tarifa va a ser cero y tendremos una tarifa de 0.4 por mil para el resto de estratos, 4, 5 y 6. Eso nos da que en promedio un predio en el estrato 4 pagaría el equivalente a 11 mil pesos mensuales. Lo que pasa es que ahora los va a pagar, puede ser en 4 cuotas, porque Bogotá tiene la posibilidad de pagar el predial en 4 cuotas, pero lo verá reflejado no en la factura de la energía, sino en la factura del predial. Más o menos, en promedio, un estrato en el estrato 5, un predio en el estrato 5, tendría un cobro de 19 mil pesos equivalentes mensuales y en el estrato 6, 29 mil en promedio equivalentes mensuales.
1: Ahí está la información entonces desde la ciudad de Bogotá. 12 del día, 33 minutos.
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1: ¿Qué está pasando? Les contamos a través de esta frecuencia, los 88.3 FM. Ayer se hizo la inauguración de los nuevos jardines allí en la Plaza de los Comuneros, el parque principal de Zipaquirá, del nuevo kiosco de información turística. La idea era recuperar el kiosco donde antiguamente se vendían los periódicos, las revistas y demás. Ahí está ya a disposición para que lo conozcan en el marco de la conmemoración de los mártires zipaquireños. ¿Qué dijo Liliana Ubando, secretaria de Desarrollo Económico y de Turismo de la ciudad?
3: El día de hoy hacemos una entrega al municipio, a la ciudadanía, a todos los turistas que nos visitan en Zipaquirá, de esta Plaza de los Comuneros, que había sido olvidada por algunos, de pronto algunas administraciones, y que lo que queremos es dejarle este proyecto a la ciudadanía, a los turistas, para que puedan tener un lugar ameno, agradable, como lo es el Centro Histórico, y el PIT, el Punto de Información Turística, que es muy importante para aquellas personas que nos visitan poder conocer más de nuestra tradición y nuestra historia.
4: Recordar, secretaria, que esto no solo se trata de la entrega que están haciendo hoy, que son los jardines y el PIT, sino el mejoramiento de fachadas, que ya se lleva viendo durante varios tiempos. ¿Qué más involucraba y pues que también el día de hoy lo está disfrutando la comunidad.
3: Sí, es un proyecto que inició desde el año pasado en el mes de julio y que hemos venido avanzando poquito a poquito para poder tener un centro histórico diferente, poder recibir a las personas que nos visitan y poder dejar una huella. El corazón de Zipaquirá creo que está en el centro histórico y debemos aprovecharlo para que pues miles de personas nos visiten aquí en el municipio de Zipaquirá.
1: Pues ahí está entonces, 12 del día, 35 minutos en la conmemoración de los mártires zipaquireños. La invitación para hoy, 210 años del sacrificio de los mártires zipaquireños. Honramos su memoria, preservamos su legado y fortalecemos nuestra identidad como pueblo. Hoy se hizo la sesión solemne del Honorable Consejo desde las 8 de la mañana. A las 11 se hizo una ofrenda floral en el mausoleo de los mártires zipaquireños en la Catedral Diocesana. A las 3 de la tarde se tendrá el desfile protocolario, pendiente porque van a haber cierres en la ciudad de Zipaquirá. Salidas de la calle 26 con transversal 22, rumbo hacia el centro de la ciudad. Llegarán hasta el parque principal los actos protocolarios a las 6 de la tarde. Así que ahí está esta programación de la conmemoración de los 210 años del sacrificio de los mártires zipaquireños, celebración que viene conmemorándose desde el día de ayer.
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1: Bueno, mucha atención. Información para todos ustedes a nivel de Cundinamarca. El gobernador Jorge Rey invita a los jóvenes del departamento a inscribirse en el curso de inteligencia artificial y chino mandarín. Las inscripciones están abiertas hasta el 10 de agosto. Postúlese y conozca los requisitos. Ojo, en www.idaco.gov.co. Si quieren aprender un poquitico más de inteligencia artificial y chino mandarín, aprovechen esta convocatoria que dijo el gobernador de Cundinamarca, Jorge Emilio Rey, al respecto. Información para todos ustedes.
5: A ver, ¿de qué se trata? Ah, no, pero viene en mandarín. ¿Y ahora quién podrá ayudarme?
6: Podría ser uno de los 60 jóvenes que ya se graduaron en chino mandarín con el apoyo de la gobernación de Cundinamarca.
5: Bueno, podría ser. Y por ello, desde nuestro Instituto de Acción Comunal y Capital Social, ya abrimos una nueva convocatoria para que otros 60 jóvenes cundinamarqueses puedan aprender esta lengua, una lengua necesaria para abrir oportunidades en un entorno global. Además, también tenemos 80 cupos disponibles para la formación en inteligencia artificial, un conocimiento necesario para impulsar proyectos e ideas. Podrán inscribirse hasta el 10 de agosto, recuerden, hasta el 10 de agosto, a través de la página www.idaco.gov.co. No pierda esta oportunidad de hablar chino mandarín.
1: Ahí está entonces, no lo pueden dejar pasar. Inteligencia artificial es un curso y el otro es de mandarín. Totalmente gratis con la gobernación de Cundinamarca para que ustedes aprovechen esta oportunidad. 12 del día, 37 minutos, 12:37, boletín de noticias.
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1: Lo que está pasando y les contamos. A esta hora del mediodía, sigue en la zona de reparcheo y mantenimiento sobre el corredor vial Zipaquirá-Ubaté. Avanzan las obras en el descenso de Tausa hacia el municipio de Sutatáus. Hay demoras entre los 20 y 40 minutos en cada sentido. Para los que tengan que ir hacia esta zona del departamento, vayan con mucha paciencia, mis queridas y queridos amigos oyentes. En Cogua, ayer se realizó la inauguración de la zona segura del barrio Portales, un espacio que fortalece la prevención y la convivencia, el trabajo en conjunto entre la comunidad y las autoridades. Seguimos avanzando en acciones que proveen entornos más seguros para todos los coguanos. Con la asistencia de los diferentes residentes de este barrio, pues se hizo esta actividad en la mañana del día de ayer. Información para todos ustedes, amigos oyentes, a nivel del municipio de Cogua. Noticias e información también a nivel local. Se hizo la socialización del mantenimiento de la placa huella en la vereda Cascajal, aquí en el municipio de Cogua. La información para todos ustedes a esta hora de la mañana. Información importante que tiene que ver con obras en el municipio.
7: Por parte de la administración municipal, nos encontramos realizando la socialización del inicio de actividades. posteriores a la rehabilitación de la placa huella aquí del sector del Retén hasta Cascajal. Mencionamos a la comunidad cada una de las condicionantes técnicas, evidenciamos cada uno de los puntos que serán tratados y en los cuales se realizará esta rehabilitación. Pedimos a la comunidad esa comprensión y apoyo, ya que en algunas ocasiones la comunidad vive pasando de arriba hacia abajo con sus vehículos y no permiten la ejecución de estos trabajos de la mejor manera. Queremos seguir dejando ese legado para el municipio de Cogua en infraestructura vial.
1: Ahí está entonces la información para todos ustedes. A esta hora del mediodía, 12:40, ha sido el boletín de noticias para ustedes.
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1: Clásicos. Aquí están los melódicos. Ya voy hacia ti, amor mío. Espérame, 12:40.

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2: La una en punto.
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0: Ahí estamos, señoras y señores, con todos ustedes, arrancando ya la segunda hora de este Retro Music a través de la favorita 88.3 en televisión, a través del sistema de internet y televisión de WG Comunicaciones, por el de compañía Cable Más, en Zipaquirá, Cogua, Nemocón y en otros municipios como Huasca, Sopó, Guatavita, a través de otros operadores. Ahí estamos, la hora feliz, buen provecho en el almuerzo para todos los que están en esta hora, nos escuchan, la gente que va en las rutas escolares, usted en el transporte público, en el taxi, en su vehículo particular, gracias por llevarnos ahí en el día al 88.3. Y también nos pueden escuchar ahora en Alexa. Si tienen Alexa en casa, le dicen: Alexa, reproduce emisora La Favorita Cogua, reproduce radio La Favorita Cogua, y ahí nos podrán escuchar en Alexa también. 1:08, vamos a ver quiénes están por acá en línea con esta señal. Hola, hola, buenas tardes. Por acá me piden el numerito de unos mariachis. Ah, voy a mirar a ver qué mariachis amigos tengo por acá. Ahí trabajito, vea, buenas tardes. Saludito especial para Anita Salazar. Ana, ¿cómo estás? Desde la ciudad de Zipaquirá. Un saludito para el señor de la UZ 36 de Autoclipper, que está en sintonía de transporte público ahí en Villa María. Están ahí conectaditos con esta señal, trabajando juiciosos en el transporte público. Desde el barrio La Paz, Marina, ¿cómo estás? Una canción de Raúl Santos, se llama Un amor en cada esquina, que viene en camino en minutos. Por acá, que nos dicen: hola.
1: Hola, Wilson, buenas tardes.
0: ¿Qué, papá?
1: Por favor, para solicitar la canción Contra Viento y Marea, de Darío Gómez.
0: Listo, papá, de una.
1: Gracias, porque La Favorita 88.3. Me encanta.
0: Esa es la actitud, papá. Bendiciones. Charlie, ¿qué tal? Buenas tardes. El abrazo especial para usted. Sintonía total en la ciudad de Cajicá. Hola, hola, buenas tardes. Saludo especial para los oyentes en Agrícola Circasia que siguen con nosotros a todo volumen. Por acá, buenas, buenas.
2: Muy buenas tardes, señores, La Favorita.
0: Hola.
2: Súmete para ver si me podía hacer el grande favor y me regalaba el número de donde dice que hay convocatoria para los de ingeniería industrial. Ese es el grande favor, gracias. La Favorita, me encanta.
0: Listo, esa es la actitud. Voy a buscar esa información. Mientras tanto, me voy con canciones. Llega el gran Carlitos Vives con sus clásicos de la provincia. Onda Herida, se llama esto, 1:10.
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Me encanta que estén ahí con nosotros, son los clásicos a esta hora de la tarde a través de esta señal, los 88.3. ¿Qué tal esto que hace Armando Hernández y el Combo Caribe? Se llama La Zenaida. Hoy es lunes.

0: Ahí estamos, señoras y señores, acompañándoles buena música, buenos éxitos. Al mediodía, 1:30. El abrazo enorme para todos nuestros oyentes. 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Ahí estamos con ellos presentando este reto espectacular. 1 de la tarde, 31 minutos. 1:31. ¿Qué tal? ¿Cómo van las cosas? Michelle, buenas tardes. Ya llegando del colegio, dice por acá, reportando sintonía. Hola, buenas.
1: Hola, amigo Wilson, ¿cómo estás? Que Dios te bendiga y también de Guadalupe te cuiden.
0: Gracias.
1: Por favor, mi pede galar esta canción. Es pede la yo de en bancas.
0: Ok.
1: Gracias.
0: Dale, pues.
1: Te mando un besito, mua, y un abracito.
0: Qué bonita.
1: Te lleva quieto el corazón, porque la favorita, sentadiocio.t, me encanta.
0: Me encanta. Gracias por estar con nosotros. Pendientes de esta señal. Qué chévere, qué alegría. Los niños ahí, pendientes de esta programación. 1:32, 32 minutos. Por ahí, ¿quién más está en línea? Saludito a Odelmir. No entiendo el nombre. Bueno, para el maestro de la construcción que están en sintonía con esta señal. ¿Y qué tal si nos vamos con esto que hace Omar Geles?

0: los hijos de Puerto Rico separados, ¿ah?
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0: clásico. Me encanta, aquí está el cacique, la junta de Pérez Díaz. Esto me llama mi muchacho a la 1:30 y a la 1:41, ya se nos fue el día. 1:41, 1:41 avanzamos en este lunes, arrancando la semana con toda la energía.

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2: Me encanta que estén con nosotros. 1:50 p.m. 1:50. ¿Cómo van las cosas? ¿Cómo va el almuercito ya? ¿Recargaron baterías, sí o no? ¿Eh? Pendientes de esta señal, nuestros queridos y queridas oyentes, muy amables, por dando sintonía siempre. 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

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Está GP7 con nosotros. Pendientes de esta programación en Claudita y todo el combo. Marlon, ¿qué tal? Buenas tardes a toda la gente que está ahí pendientes de esta señal, muy queridos. Disfrutando de esta programación, me alegra bastante saludarles. ¿Qué tal esto? Vámonos para el Zoom, ahí está. Segundo Rosero, sabor a miel. La 51.

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1: Las 2 en punto.
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Ahorita nos encanta a todos los que siguen en línea, ¿cómo están? ¿Cómo se encuentran? Disfrutando de este inicio de semana al máximo. Gracias a todos los que siguen en línea. Recuerden seguirnos en todas nuestras redes sociales. Aparecemos como La Favorita, nos encanta. Mi nombre es Katherine Barragán, aquí los estaré acompañando. Les mando un abrazo, un besito gigante. Vamos a disfrutar de la buena música. Es momento de seguirle subiendo al volumen, a la aplicación, al radio, porque llega a Calibre 50 para cantarnos Me Enamoré Solo.

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1: Hablemos un ratico al 314-255-3917. ¿Quiénes están en línea a esta hora? La favorita nos encanta. Hola.
2: Sí, muchísimas gracias. Dios los bendiga.
1: Ah, bueno, era acá de un favorcito, listo. Ustedes saben que aquí estamos para servirles a todos y cada uno de ustedes. Por acá, buenas tardes, la favorita. Para saludar a toda la mesa de trabajo de la favorita, mil bendiciones. Y para saludar a mis amigos José Rodríguez y Giovanni Chávez y al señor Luis Manrique. Y para solicitar la canción El Niágara en Bicicleta de Juan Luis Guerra. Porque la favorita me encanta. Saludos desde Agrícola Siricacia. Levanta la manito a esta hora. 2:29 PM, dale play. Llega a Pandora con este popurrí de Rocío Dúrcal.
0: Escucha

El Niágara en bicicleta. ¿Qué tal está? Canciones Juan Luis Guerra. 2:48 p.m. La mejor y la número uno. A todos los que siguen en línea, vamos a seguir disfrutando de la buena música. Quien nos escribe, buenas tardes. Un saludo para los colegas constructores. Me regalas la canción El Perdedor de Enrique Iglesias. Listo. Un saludo para todas las personas que están trabajando en construcción, pero siempre en compañía de la favorita. Llega Uriel Henao para cantarnos Te Amo.

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2: Las 3 en punto.
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tarde con 8 minutos. ¿Cuántos reyes escuchando la favorita? Nos encanta. Los que mandan en la casa o las que mandan en la casa. Como siempre, sintonizando la mejor. Y vamos a seguir de la música crossover a esta hora de la tarde, disfrutando, por supuesto. ¿Quién nos escribe? Un saludo al señor conductor Hernán Montaño, de parte de sus compañeros. Ahí están los conductores también, sintonizando la mejor. Aquí estamos para complacerlos a todos y cada uno de ustedes en esta tarde, inicio de semana, inicio también de mes. Lunes 3 de agosto llega a Fiesta Estudiantil con Banda Fiesta.

hora en la tarde, por supuesto, llegamos con patrocinios. 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Saludando a esas hermosas amas de casa que a esa hora están sintonizando la mejor, haciendo el quehacer de la casa. Ella pasó por aquí, llega Roberto Antonio.

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Una canción bien linda de Anthony Zambrano a esta hora de la tarde, 3:45. Nos saluda para acá. Buenas tardes, ¿cómo están? Buenas tardes, para saludar a toda la mesa de trabajo, otra vez mi amigo Yair Solera, mejor dicho, él sigue en sintonía, saludando a todos sus amigos, a José Rodríguez, a Giovanni Chávez y al señor Luis Manrique. Yair Solera dice que ahora quiere escuchar Cuando el amor se daña, de Rica Arena, porque la favorita me encanta. Un saludo para ti, mi Yair, por estar en línea, por siempre preferir la número uno. Por supuesto que vamos a colocar esta bonita canción, pero mejor dicho, para que te la bailes allá y la disfrutes a esa hora de la tarde. 3:46, llega a Guayaba con él.

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9: Las 4 en punto.
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la tarde con 8 minutos. La favorita nos encanta. Aquí seguimos disfrutando de toda la música crossover. Un saludo muy, pero muy especial para los guardas de seguridad. Ahí están en sintonía disfrutando de la música a esta hora de la tarde. Recházame, así lo

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0: 4 de la tarde con 29 minutos y la favorita nos encanta. Aquí seguimos, aquí estamos. 24/7, 7 días de la semana, 24 horas de buena música. 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La favorita, ¿quién sigue en línea? Hola.
1: Muy buenas tardes,
0: Wilcito.
1: Amigos de la
2: 88.3, me encanta.
1: Oh. La favorita. Caterincita, felicitarte por esa magnífica programación. Si nos puedes complacer con una cancioncita de la de mi apa, de la agrupación Santa,
0: la banda Santa Ana.
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0: ¡Listo, Wilcito! ¡Ay, qué lindo! Dios los bendiga. Así es, la banda de Santana, que hace poquito estuve en entrevista acá en los estudios de La Favorita. Y por supuesto, vamos a complacerlos a todos ustedes con la buena música. Llega la Sonora Dinamita con esto que se titula Se me perdió la cadenita.

comenzamos a esta hora de la tarde. No se les olvide que ya llegamos con nuestro De Vuelta al Rancho. Continuamos con la buena música. Llega esa Ortiz para cantarnos Triple La.

0: 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La quiero volver a ver.
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1: Las 5 en punto.
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la tarde con 12 minutos. Bienvenidos al De Vuelta al Rancho, el espacio informativo de todas las tardes. Como siempre, con toda la información a esta hora.

0: Y por supuesto, iniciamos con toda la información deportiva. Vamos a hablar de nuestra Liga Águila. Y vamos a recordar que el día jueves 30 de julio inició la jornada número 2 de 19. Hablemos de todos los partidos que se llevaron a cabo este fin de semana, cómo va la tabla de posiciones hasta el momento, teniendo en cuenta que hasta el momento es la jornada número 2. El día viernes 31 de julio jugó Fortaleza contra Deportivo Pereira con un empate de 0-0. Hablemos también del Deportivo Pasto contra Águilas Doradas con un marcador de 2-1, ganando Águilas Doradas. Y en este partido hubo tarjeta roja para Matías Pizano en el minuto 69 a cargo del equipo del Deportivo Pasto. Águilas Doradas, por otro lado, tuvo dos goles. Gol de Javier Mena en el minuto 45+1 y de Anthony Vázquez en el minuto 52. Pasto, por su lado, anotó Jorge Obregón en el minuto 10. Partidos para el día sábado. Jugó Deportes Tolima contra Alianza Petrolera, 2-1, ganando Tolima. Gol de Luis Fernando Sandoval en el minuto 37, teniendo en cuenta que fue un penalti. Y gol de Jorge Hurtado en el minuto 90+4. En el equipo de Alianza anotó Felipe Pardo en el minuto 9. Otro de los partidos del día sábado fue Medellín contra Deportivo Cali, 1-0, ganando Medellín. Gol de Diego Moreno Quintero en el minuto 90+3. Partido esperado también fue el de Millonarios contra el Junior de Barranquilla. Recordemos que jugaron en Barranquilla. Con un marcador de 1-0, ganando Millonarios. Gol de Rodrigo Contreras en el minuto 90+1. Estaremos hablando de la tabla de posiciones. El día de ayer jugó el Atlético Nacional contra Jaguares con un marcador de 3-0. Gol para Marlos Moreno, bueno, ganando en ese caso el equipo del Atlético Nacional, Marlos Moreno en el minuto 7. Inició esta tanda de goles. Enseguida anotó Andrés de Jesús Sarmiento en el minuto 19. Y para finalizar estos tres goles, Alfredo Morelos en el minuto 32. Hubo tarjeta roja para Andrés Román en el minuto 67, también para el Atlético Nacional. Y vamos a hablar de la goleada del día de ayer de la América de Cali contra el Boyacá Chicó, con un marcador de 7-0. Gol de Jason Guzmán en el minuto 5 y en el minuto 42 para el América de Cali. Gol de Dani Rosero en el minuto 22 y minuto 65. Gol de Luis Quiñones en el minuto 48. Y doblete para Kevin Angulo en el minuto 87 y minuto 89. Fueron goles muy seguidos. Podemos decir que fue una goleada para el Boyacá Chicó. Y para finalizar la tanda de partidos del día de ayer, del fin de semana, jugó el Santa Fe contra el Once Caldas con un empate de 2-2. En este caso, para Independiente Santa Fe, gol de Jader O'Brien en el minuto 4 y de Andrés Correa en el minuto 63. Para el Once Caldas, gol de Jeffrey Zapata en el minuto 54 y gol de Andrés Colorado en el minuto 82. Partidos para el día de hoy y para el día de mañana, por supuesto. El día de hoy estará jugando a las 8 de la noche Bucaramanga contra Cúcuta. Y el día de mañana, a las 4 y 10 de la tarde, estará jugando Llaneros contra Fortaleza. A las 6 y 15 de la tarde estará jugando Tolima contra Medellín. Y para finalizar, estará jugando a las 8 y 20 de la noche Millonarios contra Deportivo Pasto. Deportes Pasto, ahí está toda la información. Y por supuesto, vamos a hablar rápidamente de la tabla de posiciones, los 8 primeros. En esta Liga de Mayor, Liga Águila, Liga Betplay 2026, en este segundo semestre. En el puesto número 8 está el Atlético Nacional con 3 puntos, un partido jugado. En el puesto número 7 está Llaneros con 4 puntos, 2 partidos jugados. En el puesto número 6, Bucaramanga con 4 puntos, 2 partidos ganados, 2 partidos jugados. En el puesto número 5, 11 Caldas, con 4 puntos, igual 2 partidos jugados. De ahí de para arriba todos llevan sus 2 partidos jugados. En el puesto número 4, Medellín, con 6 puntos. En el puesto número 2, perdón, en el puesto número 3 está el Deportes Tolima con 6 puntos. En la casilla número 2, Águilas Doradas, 6 puntos. Y liderando esta liga está el América de Cali con 6 puntos. Por supuesto que al América le sirvió bastante esa puntuación el día de ayer, ese 7-0. Continuamos con los deportes y vamos a hablar de Camilo Herrera, quien ganó el primer Red Bull Moto Urbano en Bogotá. La capital colombiana vivió el domingo de ayer una jornada inédita para el motociclismo extremo. La calle 85 se transformó en un circuito urbano de hard enduro para recibir la primera edición de Red Bull Moto Urbano en el país, un evento que reunió a 16 pilotos nacionales e internacionales en el marco del Festival de Verano 2026. Durante 3 horas, 112 de asistentes siguieron cada enfrentamiento en una pista especialmente diseñada para desafiar la técnica y la destreza de los competidores. La competencia dejó como primer campeón de la historia al chileno Camilo Herrera, quien derrotó en la final al mexicano Didier Gorgán. El podio lo completó el colombiano Daniel Palacio, mientras que Eduard Garzón ocupó la cuarta posición, destacándose entre los representantes nacionales. Por su parte, Didier resaltó la importancia de que más marcas respalden este tipo de iniciativas para fortalecer el motociclismo. Daniel Palacio, el colombiano, quien logró el tercer lugar con la única motocicleta eléctrica de la competencia, invitó a los aficionados a practicar ese deporte en escenarios adecuados y celebró que Bogotá haya abierto sus calles a un espectáculo de talla internacional. Y hasta aquí toda la información deportiva. Continuamos en nuestro De Vuelta al Rancho.
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0: En la tarde con 33 minutos. Bienvenidos todos ustedes al boletín informativo. Muchísima atención, Coja. Es momento de aprender el arte de las trenzas y los peinados. La Casa Social de la Mujer te invita a participar en este espacio de aprendizaje donde podrás fortalecer tus habilidades y descubrir nuevas técnicas. Recuerden que hay inscripciones abiertas hasta el 6 de agosto del 2026. Las inscripciones las pueden encontrar a través del QR que aparece en la página oficial de la Alcaldía de Coba. La clase iniciaría el lunes 10 de agosto en la Casa Social de la Mujer desde las 9 de la mañana. Los esperan. La invitación es de la Alcaldía de Coba, la Secretaría de Desarrollo Social, el Programa de Mujer y Equidad de Género en la Casa Social de la Mujer.
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0: Nos trasladamos para el municipio de Tocancipá, la U Verde de Colombia, Uniagraria, llega a Tocancipá. Los esperan este miércoles 5 de agosto a las 5 de la tarde en el auditorio de la Mega Ludoteca. Aquí la información desde la oficina de prensa de la alcaldía de Tocancipá.
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0: Continuamos con la información departamental. Las 275 instituciones educativas oficiales de Cundinamarca iniciarán su rendición de cuentas del primer semestre. Los rectores de las 175 instituciones educativas oficiales de Cundinamarca, de los municipios no certificados de Cundinamarca, recibieron las orientaciones para desarrollar el proceso de rendición de cuentas correspondiente al primer semestre de 2026, un ejercicio mediante el cual presentarán a las comunidades educativas los resultados de su gestión académica, administrativa y financiera. La jornada, liderada por la Secretaría de Educación a través de la Oficina Asesora de Planeación, explicó el cronograma, los requisitos y la documentación que deberá ser reportada por cada establecimiento educativo. El proceso se desarrollará en dos etapas a través del sistema de atención al ciudadano. La primera, hasta el 31 de agosto, contempla la erradicación de las evidencias de planeación y convocatoria, incluyendo las invitaciones a la comunidad, los formatos de inspiración, de inscripción de propuestas y los canales de divulgación utilizados, además de la fecha, hora y metodología de la audiencia pública. La segunda etapa, con plazo hasta el 30 de octubre, corresponde a la entrega del informe final del primer semestre del 2026, firmado por el rector junto con los soportes que evidencien la realización de la jornada como registro fotográfico o listas de asistencia. La documentación será publicada en la página web de la Secretaría de Educación de Cundinamarca para consulta de la ciudadanía. La Secretaría de Educación recordó que la rendición de cuentas hace parte de las obligaciones de las instituciones educativas oficiales. Con el incumplimiento de los plazos establecidos, será informada a las dependencias competentes para las actuaciones previstas en la normativa vigente.
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2: Tenemos claro.
0: Continuamos con la información. A esta hora, Cundinamarca supera los 870 mil peces sembrados para recuperar las especies nativas del río Magdalena. La gobernación de Cundinamarca realizó una nueva jornada de repoblamiento en el municipio de Puerto Salgar, con la liberación de 178.905 alevinos de especies nativas. Con esta intervención, el departamento completa 8.071.739 peces sembrados durante el 2026. Como parte de esta estrategia orientada a recuperar las poblaciones del río Magdalena y respaldar la pesca artesanal. Aquí la información con Marcos Barreto, secretario del Agrocampesinado de Cundinamarca.
3: El Día del Pescador en el municipio de Puerto Salgar. El alcalde Adrián, con todo su equipo de trabajo, y el gobernador Jorge Emilio Rey Ángel se unen a esta celebración, a este reconocimiento, a estos trabajadores incansables que trabajan de la mano con el río para obtener el mejor alimento para nuestras mesas, para nuestras comunidades en Bogotá, en Cundinamarca y en todo el país. Nuestras felicitaciones a los pescadores del municipio de Puerto Salgar. Esta actividad se ha desarrollado también iniciando con una jornada de liberación de alevinos, bocachico, pataló, en el río Negro, que es uno de los afluentes que queda en la parte norte del municipio de Puerto Salgar. Se liberaron cerca de 180 mil alevinos. Ya con esto estamos llegando al 1.500.000 alevinos liberados para el río Magdalena, y con ello tener una base para que en próximos meses pueda haber una buena pesca para todos nuestros pescadores en el municipio de Puerto Salgar y toda la ribera del río Magdalena.
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0: 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Llega a esta hora, bueno, efemérides del 3 de agosto. Vamos a hablar de una que otra efemería, si bien cortica, en este 3 de agosto, iniciando mes. Bueno, un 3 de agosto, pero de 1347, en el norte de Francia, finaliza el sitio de Calais y comienza lo que más tarde se llamaría la Guerra de los 100 años. En esa misma fecha, pero de 1492, Cristóbal Colón sale del puerto de Palos de la frontera, Huelva, España. En 1914, Alemania declara la guerra a Francia en el marco de la Primera Guerra Mundial. En 1958, el submarino atómico estadounidense Nautilus pasa bajo la corteza helada del Océano Ártico, atravesando desde el Océano Pacífico hasta el Atlántico. El 3 de agosto, pero de 1998, las fuertes crecidas del Yangtze, el mayor río de China, derrumban uno de sus diques y causan más de 2.000 muertos y 500.000 de evacuados. El 3 de agosto, pero del año 2000, la Comisión Europea abre un procedimiento de infracción contra Microsoft por prácticas monopolísticas. El 3 de agosto del 2004, la NASA lanza la nave Messenger con la misión de explorar el planeta Mercurio. Y para finalizar, el 3 de agosto del 2005, Adidas compra Reebok por 3.100 millones de euros. Ahí estaban las efemérides en este 3 de agosto del 2026. Efemérides, pero de otros añitos atrás. 5 de la tarde, 53 minutos.
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0: comenzamos en este De Vuelta al Rancho, el espacio informativo. Es momento de sacar papel y lápiz. ¿Qué compra, qué vende y qué arrienda en La Favorita? Si tienen algún servicio social, a través del 314-255-3917.
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0: Muchísima atención, se necesita trabajador para oficios varios en finca ganadera en Tausa, Cundinamarca. Se pueden comunicar al 320-449-4083.

0: muchísima atención en la planicie. Es momento de que realicen sus prácticas con ellos para el programa disponible Ingeniería Industrial. Tengan en cuenta los requisitos: estar habilitado por cada una de las universidades para iniciar prácticas, bueno, a la universidad correspondiente. No haber firmado contrato de aprendizaje anteriormente. Tienen de tener actitud proactiva y ganas de aprender. Se pueden postular a través del WhatsApp 320-834-5082. Tengan en cuenta que están ubicados en Nemocón, vereda Casablanca, 500 metros después del peaje, vía Zipaquirá, Ubaté. Allí los estarán esperando. Muchísima atención, están solicitando un técnico de mantenimiento con experiencia en máquina plana, convencional y electrónica, de ajuste pesado para el sector textil. Requisitos: técnico de mantenimiento de maquinaria industrial o afines, mínimo 2 años de experiencia en mantenimiento y ajustes de máquinas de coser, planas convencionales y electrónicas de ajuste pesado. Conocimiento en diagnóstico, reparación, ajuste mecánico, eléctrico y electrónico. Ofrecen un horario de lunes a viernes de 7 de la mañana a 4 y 30 de la tarde, con disponibilidad de laborar horas extra. Salario a convenir, más auxilio de transporte legal y todas las prestaciones de ley. Si desean aplicar a esa vacante, lo pueden hacer a través del 314-542-0032. Muchísima atención en Flash 93. En la sede de Zipaquirá están solicitando un auxiliar de compras e inventarios. El contrato a término fijo renovable, estabilidad laboral. El horario de lunes a sábado, formación técnico, tecnólogo o carreras administrativas, logísticas o afines. Con experiencia de 1 a 2 años en cargos de apoyo en compras, inventario, logística o abastecimiento. Conocimientos: manejo intermedio de Excel, manejo básico de ERP o sistemas administrativos, preferiblemente SAP. Y conocimiento básico en compras, inventarios y control documental. Si desean aplicar a esta vacante, lo pueden hacer a través del número 323-227-0890 o a través de www.flash93.com. Muchísima atención en Zipaquirá, Cundinamarca. Y ya por último, están buscando equipos de salud, personas para auxiliares de farmacia, con un apoyo en la dispensación de medicamentos, atención al usuario y labores propias del servicio. Por otro lado, regentes de farmacia, profesional de regencia de farmacia, con manejo en normatividad vigente, atención y servicio farmacéutico. Auxiliares IAU, atención y orientación a usuarios, recepción de peticiones, quejas, reclamos o sugerencias, apoyo en procesos de formación y satisfacción, y auxiliares de servicios generales, aseo, desinfección y mantenimiento de áreas para garantizar ambientes limpios y seguros. Cobertura en Cajicá, Chía, Facatativá, Fusagasugá, Girardot, La Calera, Soacha, Villeta y por supuesto Zipaquirá. Si desean aplicar a esa vacante, lo pueden hacer a través del 316-010-6331. Y hasta aquí los servicios sociales de La Favorita, que compra, que vende y que arrienda.
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1: Llega el boletín informativo, 6 de la tarde, 33 minutos. Muchísima atención. En Cowa, la magia de la Navidad comienza desde ahora. Por eso que los invitan a participar en este taller navideño, un espacio para aprender, crear y compartir momentos llenos de creatividad, dirigido a participantes a partir de los 12 años de edad en adelante. Inscripciones abiertas hasta el 6 de agosto del 2026. El curso como tal, el taller, inicia el sábado 8 de agosto a las 2 de la tarde en la Casa Social de la Mujer. Si ustedes desean inscribirse, también lo pueden hacer a través de la página de la Alcaldía de Cowa, la página oficial. Allí encontrarán un código QR, el cual ustedes lo escanean y allí encontrarán las inscripciones. Los invita la Alcaldía de Cowa, la Secretaría de Desarrollo Social y la Casa Social de la Mujer.
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1: Continuamos con este avance informativo. Zarigüeyas, cuzumbos y aves volvieron a la libertad en ecosistemas de Cundinamarca. La Secretaría Distrital de Ambiente, mediante procesos de rescate y recepción institucional en diferentes localidades de Bogotá, recuperaron previamente estas especies como resultado del trabajo articulado entre la Corporación Autónoma Regional de Cundinamarca y la Secretaría Distrital de Ambiente. Aquí la información con Magdala, directora técnica de biodiversidad de Cundinamarca.
2: Queremos contarle a la ciudadanía sobre un nuevo resultado del trabajo articulado entre la CAR y la Secretaría Distrital de Ambiente, que permitió el regreso a la libertad de 19 animales silvestres en ecosistemas de nuestra jurisdicción. Durante estas dos jornadas de liberación realizadas en los municipios de Cowa y Tena, retornaron a su hábitat 6 zarigüeyas andinas, 2 cuzumbos, 2 carriquíes, verde amarillos y 9 arañas, luego de culminar exitosamente su proceso de rescate, atención veterinaria y rehabilitación. Es importante destacar que las zarigüeyas, los carraquíes y las arañas fueron recuperados por la Secretaría Distrital de Ambiente en diferentes localidades de Bogotá, tras comprobar que estaban en óptimas condiciones para sobrevivir en libertad, fueron entregados a la CAR para liberación en ecosistemas adecuados para cada especie. Cada uno de estos animales cumple un papel fundamental en el equilibrio de los ecosistemas. Por eso, estas liberaciones representan un aporte a la conservación de la biodiversidad, demuestra la importancia del trabajo articulado entre las autoridades ambientales. Desde la CAR hacemos un llamado a la ciudadanía para proteger la fauna silvestre, evitar la tenencia y reportar cualquier animal herido o desorientado a las autoridades competentes para que puedan regresar a su verdadero hogar.

0: Continuamos con la información. Más de 1.190 millones ha invertido Cundinamarca para reducir el consumo de leña en hogares rurales. La gobernación entregó 17 estufas coeficientes a familias rurales del municipio de Paine, una iniciativa que hace parte de la estrategia de adaptación climática y que ya beneficia a más de 233 hogares del departamento con soluciones orientadas a reducir el consumo de leña y mejorar las condiciones de cocción en las viviendas. La intervención en Paine representó una inversión superior a 95 millones y fue desarrollada por la Secretaría de Bienestar Verde en articulación con la Administración Municipal, que apoyó la identificación y caracterización de las familias beneficiarias. Las estufas ecoeficientes permiten optimizar el uso de la leña durante la preparación de alimentos, reducir las emisiones asociadas a este combustible y disminuir la presión sobre los bosques. Además, ofrecen espacios de cocción más seguros para las familias rurales. La estrategia departamental supera los 1.190 millones de inversión y ha permitido llevar estas soluciones a más de 233 familias en distintos municipios de Cundinamarca. Estas intervenciones, la gobernación de Cundinamarca impulsa acciones que combinan la protección de los ecosistemas con mejores condiciones de vida para las comunidades rurales mediante tecnologías que reducen el impacto ambiental y favorecen un uso más eficiente de los recursos.
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0: A esta hora de la tarde llega el informe de movilidad con el agente Guerrero. Agente Guerrero, bienvenido a La Favorita.
2: Muchas gracias y bienvenido al reporte del estado del tránsito. Cuando avanza la hora crítica, la hora difícil, la hora pico en todo el país. Los trancones no solo son en Bogotá, los trancones son en diferentes ciudades del país. Qué bueno que se generaran estrategias que realmente conduzcan a erradicar el tema de los trancones. Yo tengo el remedio. Bueno, vamos a ver si nos lo dejan utilizar en cualquier momento.

0: en cualquier momento. Nada. En la RQS con 25 sentido sur-norte continúa un camión varado afectando el tránsito. Qué bueno también que se puedan utilizar grúas de gran capacidad para este tipo de situaciones que afectan el tránsito. Bogotá tiene una velocidad promedio entre 25 y 13 kilómetros por hora, entre 13 y 25 kilómetros por hora. Las troncales de Transmilenio están operando normalmente en la ciudad. Entre Bogotá y Cundinamarca, por lo pronto, todas las troncales están funcionando en buenas condiciones. Me refiero a que no hay accidentes ni manifestaciones, pero eso sí, el alto volumen que caracteriza la hora pico. Del orden nacional, lo más importante para destacar, continúa el pare y siga, afectando el tránsito entre Calarcá y Cajamarca. Ya conocemos la noticia que estas obras de reparación durarán entre 2 y 3 meses. El accidente bajando el Cerro de los Chivos ya fue controlado inicialmente por autoridades, sin embargo, allí se genera un pare y siga. Otro accidente de motociclista en los límites del peaje en la Mesa de los Santos continúa afectando el tránsito. Y el accidente que le reporté pasando el hotel Las Olas entrando a Medellín, allí están tratando de retirar los vehículos involucrados. El resto de las vías a nivel nacional no reportan novedades. Bogotá, Cundinamarca y Colombia. Señor conductor, no se distraiga al conducir. Si va hablando por celular, por lo menos utilice el manos libres. Campaña educativa del agente Guerrero, la voz oficial del tránsito en Colombia.
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0: Saludando a todas las personas que siguen conectados a esta hora de la tarde, noche ya casi. Llega nuestra infaltable notica curiosa. Notica curiosa, y es que Nequi confirmó que seguirá permitiendo retiros en cajeros y corresponsales de Bancolombia tras su independencia. Los más de 27 millones de usuarios de Nequi podrán seguir retirando dinero sin costo en los cajeros automáticos y corresponsales de Bancolombia, incluso después de que la plataforma inicie operaciones como entidad financiera independiente el próximo 1 de septiembre. La compañía confirmó que su transformación corporativa no modificará la forma en que las personas utilizan la aplicación y aseguró que los servicios continuarán funcionando con normalidad durante esta nueva etapa. La plataforma al igual explicó que el cambio corresponde a una reorganización empresarial derivada de la cesión de activos, pasivos y contratos, proceso mediante el cual Nequi comenzará a operar como Nequisa, compañía de financiamiento, una nueva empresa que hará parte del grupo Cibes, denominación que adoptó el holding financiero anteriormente conocido como Grupo Bancolombia. El anuncio había generado inquietud entre millones de usuarios sobre el impacto que tendría la separación en las operaciones cotidianas, especialmente en el acceso al efectivo. Sin embargo, la compañía aclaró que la experiencia para los clientes permanecerá igual y que los principales servicios seguirán disponibles desde la misma aplicación. Eso quiere decir retiros en cajeros en Bancolombia totalmente gratis, enviar y recibir plata a otros bancos gratis e inmediato, igualmente enviar y recibir plata a Bancolombia, las recargas por PCE también gratis e inmediatas, los canales de atención, la ABNEC y gestión de cada uno de sus créditos. Uno de los aspectos que más duda generó tras anunciarse la independencia de Nequi fue la continuidad de los puntos físicos para retirar dinero. Frente a ello, la compañía confirmó que los usuarios podrán seguir utilizando sin ningún costo tanto los cajeros automáticos como los corresponsales bancarios de Bancolombia distribuidos en todo el país. Esto significa que quienes actualmente acostumbran a retirar dinero por estos canales no tendrán que modificar sus hábitos ni realizar nuevos procesos para acceder a sus recursos. Ya saben, todo sigue normal, simplemente Nequi se separó de Bancolombia. Más sin embargo, ustedes podrán retirar, los créditos siguen igual, absolutamente todo sigue igual, para que lo tengan en cuenta, a partir del 1 de septiembre. Continuamos en esta programación, no se desconecten.
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7: Las 7 en punto.
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